Buenas noches para todos los muchachos, buenas noches para todas las chicas. Dios lo bendiga un montón. Gracias por darnos la posibilidad de estar grabando nuestro primer disco en vivo. Gracias a todos los fanáticos, a todas las fanáticas por darme la posibilidad de existir.

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0: Mi escuela fue la calle.
1: Para los chicos de la calle, qué único juguete que tuvieron en su vida.

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Su atención, por favor. 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

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Continúa, ya está Luisito. Pues estamos grabando, ¿sí? Ah, bueno. Vamos, maestro, cuando quiera, esto dice.

ojos, ya sé que eso tiene un gustito y tentador, pero hay otras. Algunas buscan amar, otras buscan aventuras.

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1: Buenas tardes, Mónica. Buenas tardes, Marcos. Buenas tardes, audiencia. Bueno, acá estamos como todos los jueves. Hoy nuestra compañera Karina está desde el territorio, así que la vamos a entrevistar también.
2: Hola, Julio. Buenas tardes a todos.
3: Acá los veo. Buenas tardes también.
2: Ahí está Karina.
1: ¿Cómo estás, Cari? Bien, bien. Bueno.
3: Todo tuyo, Julito y Moni, el programa de hoy.
1: Gracias, gracias por la confianza y la responsabilidad que nos deja. Gracias. Bueno, Moni, qué semana que hemos tenido hoy.
2: Sí, con los festejos por el 25
1: de mayo
2: también.
1: Sí, ya vamos a entrevistar.
2: Las holladas populares que se hicieron en los territorios también.
1: Ya vamos a convocar a los compañeros a entrevistar por ese tema, los de Matanza y de San Fernando, y Cari en el territorio. Y también el gobierno nos deja sorprendiendo con las actitudes que toma. Aparentemente quiere sacar los subsidios a los pasajes a nosotros los discapacitados. O sea que venimos de mal en peor. Y también tenemos para comentar la actitud de los pibes de tomar el Colegio Buenos Aires y el Pellegrini en reclamo por que se reintegre el presupuesto de la Universidad de Buenos Aires. Me parece una pelea muy justa y muy importante desde el punto de vista del estudiantado, que se comprometa con estas cuestiones que son de todos. Y el dinero es de todos los aportantes, todos los ciudadanos, no es de Sionista y Milei. Así que también hay que dar pelea en esos terrenos, o sobran las luchas. Y nuestra solidaridad internacional para los compañeros de Bolivia, también que están en su lucha, su pelea, por sus reivindicaciones muy dignas, de las cuales le ha mentido tanto el gobierno actual, que ya no creen nada, entonces siguen en la pelea porque la mesa que han abierto de ese supuesto diálogo convoca a unos pocos, no a las mayorías. Entonces también es legítimo el reclamo de estos compañeros. Y la solidaridad internacional también con los compañeros que luchan ante los colonialistas invasores y de imperiales en Medio Oriente. También nuestra solidaridad. ¿Qué más nos quedaba?
2: Así es, Julio.
1: Así es.
3: Y casi todos dijiste, Julito, ya.
1: Sí, ahora tenemos que dar apertura a la entrevista a nuestra compañera de convocatorias.
3: Y si querés, y mientras Moni, que hace de productora al mismo tiempo, le decimos a los oyentes de todo el enjambre que nuestra Moni, aparte de ser locutora también acá en los micrófonos, es nuestra productora también. Sí. Y seguramente ahora si va ahí con Marcos, que los saludamos en los controles, hace la primera llamada. Julito, yo te voy compartiendo, si es que puedo, y Marcos no me reta, ustedes me dirán. Creo que no sé si se puede, pero ustedes contaban lo que fue este 25 de mayo, y la verdad que acá desde lo que es San Clemente, Punta Raza, el Partido de la Costa, los cuidadores y cuidadoras de la Casa Común, esos campamentos de cuidado de la Madre Tierra y de las periferias de nuestros barrios más vulnerables, que hay varios cuidadores y cuidadoras en todo el país, también tuvieron un 25 de mayo hermoso. Costó el locro porque está muy caro, pero igual la olla se llenó y se hizo chocolatada, la vecina hizo el locro y compartió. Y bueno, aparte salieron a las calles con su taller de folclore a contagiar en una exposición de escarapelas. Con lo cual vamos viendo que las trincheras, estas pequeñas trincheras de resistencia a la ocupación territorial, a todo lo que decía Julito, que de esta tiranía Milei, Bullrich y este diseño global, ¿no? Nuevo imperial, van teniendo sus reacciones en los barrios. Está costando muchísimo, pero hoy vamos a dedicar a estas resistencias genuinas. Así que cuando vos digas, Julito, en los controles, vamos al corte y nuestra productora Moni llama a la primera entrevistada.
1: Bueno, Marco, vamos al corte, así que

0: está en línea la compañera que vamos a entrevistar hoy, perteneciente a Convocatoria Segunda Independencia, de Trabajo en Territorio. Uh-huh. Hola, Damari, ¿cómo estás?
1: Hola, Julio, hola, Moni, ¿cómo están?
2: Hola, Damaris, ¿qué tal? Ella es Damaris Quintana, nos va a hablar sobre fines para terminar el secundario, es de Virrey del Pino, de La Matanza, y también nos va a hablar sobre el acto del 25 de mayo.
0: Adelante, Damari, ¿qué nos comentás de la actividad del 25 de mayo, tanto como el tema del plan EFINE, cómo llegaron, cómo se instalaron ahí en el barrio? Y a vos también te felicito que estés terminando el secundario, me parece maravilloso.
1: Gracias, gracias, compa. Bueno, más o menos es como arrancamos con la idea de la Escuela de Cine a partir de nuestro trabajo territorial como Comité de Defensa y desde el Centro Comunitario Violeta Parra de nuestro barrio. Desde ahí tomamos esa iniciativa, ya que veíamos que entre los compañeros y la comunidad esa necesidad por falta de tiempo y lugar. Entonces nos propusimos y llegamos a articular con la agrupación Mari Sánchez, que vienen resistiendo y sosteniendo los planes fines en todo Matanza desde hace bastantes años. Ellos solo nos pedían un espacio y 20 personas para arrancar. Así que desde la Carpintería Lo Infernal, que es nuestro proyecto productivo comunal, nos propusimos armar la escuela, arrancamos con los paneles de madera para poder armar el espacio y armando también los bancos, mesas, escritorios, pizarrón. Todo desde cero, ¿no? Desde la carpintería. Al proponerlo a la comunidad vimos que el interés que despertó, ya que era accesible en horario y lugar. Entonces eso nos sumaba más las ganas de hacer, ¿no? A pesar de esas altas y bajas, hoy somos 15 compañeros que en diciembre nos egresamos, una soy yo, y bueno, nada, tratamos día a día de sostenerlo y entender lo que implica hoy terminar el secundario. Por eso también cada fecha patria recordamos cómo se hacía patria en 1810 y cómo la podemos hacer hoy, para no depender y seguir luchando contra toda esa tiranía que prefiere que no sepamos o entendamos para esclavizarnos y hambriarnos día a día.
0: Sí, lo que usted puntualiza, compañera, me parece sumamente importante, formarse uno y fuera de ello también tener una formación política y una visión de lo que uno sobrevive en los barrios con estos gobiernos que nos han tocado transitar en nuestro país. Peor este que viene a desguazar todo y a dejarnos, nos quieren romper la esperanza, cosa que no lo van a lograr. Yo creo que la resistencia nuestra va más allá de lo que estos tipos piensan o lo que pretenden hacer. Siempre organizándonos y buscando tener en nuestras manos los pequeños o grandes medios de producción, eso va a hacer que nos dignifique más como persona y nos haga avanzar con una identidad más firme nacional. Yo creo que eso es lo que nos está faltando y estamos apuntando bien, Damaris. Y me alegra la recepción que ha tenido el tema Plan Fine en el barrio, por tus dichos. Uh-huh. ¿Y en qué otras cuestiones han avanzado en el barrio? ¿Siguen sosteniendo el tema de mantenimiento de plazas, de la red local, como era hace un tiempo?
1: Y mira, estaba un poco parado por problemas de ahí del territorio, falta de organización, la gente cansada. Entonces ahora la gente vuelve a pedir que se rearme el comité de defensa, que vuelva a activar en el barrio con el tema cloaca y agua, porque bueno, está muy abandonado el tema ese, pero bueno, hay que dejar que la gente se despierte y pida. El municipio nos tiene muy abandonados con ese tema, pero bueno, sí, seguimos organizando. Ahora tuvimos una reunión vecinal en donde propusimos hacer la limpieza en el barrio, articular con Martín y Martín para poder descacharrear por el tema, aprovechar por el tema de dengue y que todos saquen sus cacharros afuera y el comité de defensa sale a ayudar a los camiones para que se lleve la basura. Organizar otra vez las limpiezas de las cloacas, pedir, estamos en esa. y después el comité sigue funcionando, desde el comité y la carpintería trabajando juntos. Ahora estamos organizando un taller de carpintería, viendo también la necesidad que hay en el barrio de empleo. Un taller simple, cuatro del comité y la carpintería trabajando juntos. Ahora estamos organizando un taller de carpintería, viendo también la necesidad que hay.

0: porque yo también trabajo en la carpintería. Uh-huh. Y sí, bueno, nada, así que en eso andamos, apoyando siempre la educación pública y luchando por un mundo mejor.
1: ¿Desde hace cuánto, Damaris, que está la carpintería?
0: La carpintería hace 3 años que estamos.
1: Qué bueno, sí.
0: También se armó en una asamblea, los compañeros veíamos la necesidad de empleo, que no había empleo, que esto cada vez iba... o sea, pensando, dando siempre con un paso adelante, ¿no? Pensando en qué iba a complicar este gobierno. Sabíamos que era el empleo, entonces, bueno... nos propusimos armar un proyecto, nos juntamos, éramos 10 compañeros, nos juntamos, compramos el camión de madera y arrancamos. Y hasta hoy se sostiene el proyecto. Se cayeron compañeros, pero seguimos sosteniéndolo.
2: Bueno, eso indica también el buen trabajo que han hecho. No te olvides que el trabajo ejecutado en el tiempo de pandemia en el territorio, en cuanto a la salud, fue sumamente importante, digamos, quizá uno no le dio la dimensión en su momento que tenía, pero fue un tema fundamental para sobrevivir en solidaridad y comunidad en el territorio.
1: Uh-huh. Es súper importante el trabajo que están llevando adelante con la carpintería, porque, y también digo súper importante porque es una salida laboral y también esto de que puedan ir a terminar el secundario. A mí me parece que es una gran ayuda también la que ustedes están dando.
0: Sí, bueno, y ahora sumarle los talleres que queremos brindar, ¿no? También talleres de oficio como para siempre creando algo nuevo, ¿no? O sea, no nuevo, pero sino que poner otra semillita, arriesgarnos a otra cosa.
2: Y sí, es lo que exige también y demanda los momentos, digamos. Hace falta mucha creatividad y tener compañeros de oficio, porque la única salida que nos queda en esta pelea donde se están cerrando fábricas o otros medios de producción, entonces está expulsando gente de los lugares de trabajo, cuando nos hablan lo contrario, pero la realidad nos dice otra cosa. O sea, nadie mejor que ustedes que la viven en el barrio. Todos los que vivimos en barrio sabemos cómo es la situación, que cada vez se agrava y no hay soluciones para los de abajo.
1: Uh-huh. Sí, ayudan a los barrios, al barrio, y también están abriendo las puertas a terminar un secundario, a que otros puedan acceder el día de mañana a la universidad, a un terciario.
2: No, además la coordinación que hace con los otros barrios que, en la cercanía, digamos, donde hay compañeros también trabajando en los otros comedores, eso es sumamente importante, articular toda la lucha, hasta en lo más mínimo indispensable, estar ahí, organizándose siempre en la pelea. Yo realmente me pone muy contento eso, además lo aprecio mucho a ustedes, a seguir adelante, Damari, no aflojar. Y ese Paco por ahí. Sí, ese tema, somos una gran familia. La gran familia busca dar respuesta al colectivo, porque si no, que no se decaiga. Son momentos difíciles.
0: Si no nos llevan para otro lado, si no estamos ahí, nos llevan para otro lado.
2: Sí, tal cual. Y sí, hay que estar muy despierto y entendiendo lo que está sucediendo. Sí, porque si no te arrastran en un tema electoral o no electoral, con la mentira de siempre, uh-huh, creyendo que somos los ignorantes, viste, que no tenemos pensamiento propio. Entonces ahí suceden las cosas. Por eso es tan importante formar a los chicos en los barrios, y no solo en los oficios, sino políticamente, eso que hay una gran escasez, digamos, a nivel general. Tenemos, sí, gran ignorancia sobre las cosas que suceden, me incluyo también. ¿Qué otra cosa nos puedes comentar de que estén ejecutando por ahí?
0: Y por ahora andamos en esta, ¿viste? Estamos enfocados en esta. Ayer tuvimos una reunión donde, aparte del acto, después del acto compartimos y, bueno, estamos organizando la remera de egresado, ver dónde podemos ir a compartir un viaje de egresados, que a todos nos podamos llegar a pagarlo, ver cómo lo organizamos, cómo llegamos a pagarlo. Nada, viéndole el lado positivo a todo esto, ¿no?
2: Me parece perfecto, che, siempre buscar esas alternativas.

0: efectiva esa salida, que bien merecida están. Bien merecida están.
1: La verdad, escuchar la Damaris contar todo lo que vienen haciendo, su comité de defensa, como le decía Julito, que desde la pandemia no pararon, arriesgando también a la vida, un barrio de muchos jóvenes, y con esto de lo que significa esta nueva era de la inteligencia artificial, de las tiranías, de este nuevo rediseño que quiere excluir y expulsar a un montón de familias y desarmar el sentimiento patriótico. Escucharla a Damaris, ver lo que hicieron este 25 de mayo, que ya están por recibirse el secundario y sostuvieron todas las adversidades para llegar a estas nuevas orillas, bueno, da mucho orgullo, de caminar con ellas, con Roxana, y está Débora también, como vos le dijiste, Paco, y que su barrio saben que todavía están junto a ellos, viviendo junto a ellos todas estas calamidades, pero sobre todo contagiando la esperanza. Y hacia el final del programa de hoy, Damaris, vamos a compartir en la voz de Moni las palabras alusivas que vos escribiste, que leíste en el acto del 25 de mayo, en este hermoso año que van a terminar el secundario, y que sostuvieron en alto esa trinchera en Virrey del Pino, en La Matanza, que para nosotros es un orgullo. Así que mandarte un abrazo enorme, un saludo a todo el Comité de Defensa Territorial, a toda la carpintería, ahí la Infernal, que le pusieron el nombre en honor a los infernales de Güemes, que siguen en alto ahí. Ese proyecto independentista para nuestros compañeros y compañeras en Virrey del Pino, y que hacen cosas maravillosas en la carpintería. Les aconsejo, entren, busquen en las redes sociales Carpintería La Infernal, con los pallets, con el reciclaje de madera, hacen cosas preciosas. Así que vaya entonces también la propaganda para que consumamos productos de nuestra economía popular. Gracias, Damaris, un abrazo enorme.
2: Un abrazo enorme, luchar hasta vencer, patria o muerte.
0: Un abrazo,
3: querida. Abrazo, Damaris, sí. Para todos.
0: Bueno. Nos vamos a un corte y vemos el nuevo entrevistado.
1: Nos vamos. Así es. Seguimos.

0: Acá seguimos.
1: Nuestra próxima entrevistada es Sista, del Centro Comunitario Bartolina Sisa y responsable de las huertas comunitarias.
0: Uh-huh. En el barrio Primero de Marzo, en Cuartel Quinto Moreno. Sista.
1: ¿Estás, Sista, ahí?
2: Sí, sí, estoy acá.
3: ¡Hola, Sista!
2: Hola. Hola, Mónica, hola.
0: Hola, Sista, buenas tardes.
1: Hola, Sista, ¿cómo estás?
2: Todo bueno, bien.
1: Bueno, sí, te contamos cómo hemos pasado esa 25 de mayo ahí, con esas festividades, y lo mismo el funcionamiento de la huerta.
2: Lo pasamos muy bien el 25, hicimos un lo creada con en la huerta, con como digo yo, siempre con las huerteras. Y, bueno, pasamos re bien.
3: Y aparte tuvieron una actividad ayer, ¿qué es esto de soy migrante, vivo en Moreno, Sixta? ¿Cómo fue? Porque ahí te vemos en la pantalla, en una revista donde le hicieron la entrevista a Sixta, y ahí ayer tuvieron esa actividad. ¿De qué se trató?
2: Sí, vinieron a entrevistarme, tema de, como somos todos mujeres, población de Moreno es bastante, son migrantes, entonces fue muy bueno porque vinieron compañeras de todas las comunidades de Moreno, lo pasamos muy bien. Soy migrante, vivo en Moreno, quiere decir que nuestra conducción apoya mucho a los migrantes, tenemos trabajadores de la comunidad, de por ejemplo, salud, y el 96% acá, sin embargo, en Cuartel Quinto somos migrantes.
1: Sí, hola. Hay una amplia población de migrantes en esa zona. En buena hora que comiencen a juntarse, a compartir en comunidad las actividades, las festividades también del territorio, como así las nacionales, porque ya son nuestros. Sí.
3: Sixta está más argentinizada que sí. Todos nosotros juntos. es más guaraní, de la nación guaraní, que implica a varias fronteras, claro, de estados nacionales. Y lo que decía ella, mira, Moreno registra una migración interprovincial de 96.667 personas, lo que implica un 16,76% de su población total. Se trata de personas nacidas en otras provincias argentinas que se trasladaron a vivir a Moreno o de otros países, como ahí en Cuartel Quinto, que hay una población muy grande, Sixta, de hermanos y hermanas paraguayos, y aparte, bueno, recuperando su identidad y su lengua guaraní, ¿no?
2: Sí, eso es verdad. Tenemos tenemos la comunidad paraguaya, la más poblada acá en Cuartel Quinto, a donde estamos, Barrio Los Hornos, Primero de Marzo, la llaman la comunidad paraguaya. Acá, por ejemplo, nosotros en la huerta solo hablan en guaraní. También hacemos capacitaciones, nos piden para que hagamos capacitación de huertas en guaraní.
3: ¡Qué lindo! Sí.
1: ¡Qué bueno! Bueno, nuestra lengua originaria.
3: Sí, es una de las lenguas más puras, porque casi no tienen mezcla, allá de las tonadas de distintas regiones, ¿no? Y aparte que uno piensa solo en Paraguay, desde Bolivia, que hay una comunidades como ellos, uh-huh, y ellas dicen, nuestros queridos guaraníes también nuestros, que siempre recordamos nuestro primer desaparecido, Andresito Guacurarí, el comandante Andresito, que también lo recordamos este 25 de mayo junto a nuestros independentistas, que lucharon por la independencia de nuestras patrias, y aparte se las misiones que juntos compartieron con los jesuitas, las misiones en todas esas zonas, armaban comunidades y gobiernos autónomos dignos hoy de volver a recuperar esos estados locales, comunidades originarias con gobernanza propia. Así que tienen una sabiduría las comunidades guaraníes y que Sixta con sus hermanos, hermanas ahí en la huerta los puedan estar transmitiendo en estas trincheras de resistencia es importantísimo. Estamos recuperando con ellos la sabiduría de nuestras plantas medicinales. Y ahí en esa huerta hay mucho alimento, pero muchos remedios, ¿no, Sixta, también, que curan este invierno?
2: Sí, sí, hay muchos también que curan. Hay bueno, eso. Y ahora también ya vamos a tener, se comunicó también conmigo Cultura desde Moreno, que estuvo ayer también. Vamos a tener clases en guaraní.
3: ¡Qué bien!
2: Ya vamos a tener. Y a mí fue lo que más me impactó acá, es la bueno, es como que vos estás en tu país y lo que ellos me preguntaron es que ¿cómo te sentís que sos migrante y vivís en Moreno? Por ejemplo, eso es lo que me preguntaron. Y ayer tuvimos un encuentro maravilloso, había no solamente paraguayos, había peruanos, bolivianos, brasileros, hablaban todos los idiomas, y bueno, eso me emociona mucho. Y vivir en Moreno, ser migrante, ¿cómo te voy a explicar? Es por ejemplo, no me había capacitado para promotora de género, por ejemplo. Y acá tuve muchas ayudas de capacitarme para ayudar a las personas. Hay muchos, ¿cómo te voy a decir? Hay muchas voluntarias, hay mucha gente que podés acompañar, que te acompañan, podés contar con todas las... ¿Cómo te voy a decir? Te voy a explicar con, por ejemplo, identidad, salud, seguridad. O sea que te apoya mucho la gente. Eso es la que es una ¿cómo te voy a decir? Es no me sale la palabra, una felicidad estar acá viviendo de no hace mucho que estoy acá, pero
3: y, sí. Y una bendición, Julito, deja que te cuente la última que no me meto más, pero que te cuente cómo fue eso de limpiar el espacio para iniciar ya hace varios años la huerta. Y apareció la Virgen del Rosario ahí. ¿Cómo fue eso?
2: Sí, eso fue hace 6 años atrás, hace 6 años que tenemos en la huerta. Arrancamos limpiando la huerta y ahí apareció la Virgen del Rosario de San Nicolás. Y desde ese mismo momento también el Padre Juan nos trajo la Virgen, que cada año también, bueno, le hacemos rezo, misa.
3: Estaban limpiando el terreno y entre los escombros también lo encontraron.
2: Sí, sí. Entre los escombros habíamos encontrado a la Virgen. Es la Virgen, no sé, lo habrán tirado, de dónde. Apareció la Virgen del Rosario.
3: Así es, apareció.
1: Sí, una bendición es.
2: Sí, sí. Pero gracias a Dios ahora he llegado recién de la huerta. Tenemos el Centro Comunitario Virgen del Rosario ahí, tenemos ahora tenemos también fruta, tenemos mandarina, tenemos naranja, tenemos hierbas.
0: Avanza.
2: De todo un poco.
3: Felicitaciones.
2: Y somos todas mujeres.
1: Sí, sí, sí.
2: Sí.
1: Bueno, eso que decía vos, que tenía el reconocimiento de la gente, claro que vas a tener reconocimiento porque sos un referente natural del territorio. Me parece sumamente maravilloso eso y te felicito por todo lo que haces, Sista, todo el esfuerzo que ponen todas esas mujeres ahí, que o sea que son las que realmente trabajan mayoritariamente en los territorios.
2: Sí, muchas gracias.
1: No, por favor, no hay nada que agradecer. Lo agradecido somos nosotros, que tenemos aprendizaje de ustedes que están en los territorios, que todos los días nos enseñan cómo entender a las sociedades, cómo se van moviendo los compañeros en los barrios y sus necesidades. Gracias a vos,
0: Sixta.
1: Gracias,
0: Sixta.
2: Bueno. No es nada.
0: Muchas gracias.
2: Gracias a ustedes por llamar.
0: Saludos.
1: Adiós, Sixta. Saludos a todos ahí.
2: Hasta luego. Chao,
0: bueno, chao. Vamos a un corte.
1: Va un corte y después entrevistamos al compañero Alfredo Bocha.
3: Fernández.
1: Ah, Alfredo Fernández.

0: Hola Alfredo, buenas tardes, nuestro entrevistado de San Fernando.
1: Buenas tardes, ¿cómo andan?
2: Buenas
3: Hola Alfredo.
1: Todo esto. Sí, Karina sabe porque estaba en el hospital de Burlingame y ahora, bueno, está lleno de gente y demás, el hospital de PAMI. Ahora estoy en la estación de Jorge Newbery. Está más tranquilo acá.
3: Alfredo tiene Marcos algunas de las imágenes, Alfredo, y viene de hacer una actividad para que no cierre el hospital junto con los compañeros, compañeras del PAMI. Y aparte, Julio, Moni, están por hacer
1: compañero
3: también...
1: Compañeros de las 12TA y compañeros de ATE de Ituzaingó, Burlingame.
3: Así es, ahí está pasando imágenes Marcos y aparte, Julito, seguramente en la entrevista que le vas a hacer, están por hacer una olla recordando el cordobazo.
0: Histórico hecho, sí, sí.
3: Y contanos, Alfredo, ustedes están organizados tanto en comedores como en merenderos. Nombrá para que se sepa los nombres de los lugares. De los compañeros.
1: Exacto. Estamos en el merendero porque estamos armando la asociación civil del merendero Camino a la Cruz, y estamos puntualmente en el espacio de jubilades Norma Pla. Todo esto en José León Suárez, en el barrio Curita, que es a 2 cuadras y media de la estación. Un barrio más de emergencia, un barrio más de compañeras y compañeros mucho más carenciado, ¿no? Por decirlo de alguna manera.
2: Ahí se ve.
1: Aparte, burocráticamente soy el secretario de previsión de la mesa coordinadora de jubilados.
0: Qué bueno, Alfredo.
1: La que está, se me está la presentación. Y afiliado, por supuesto, al espacio de jubilados de ATE.
0: Muy bueno. ¿Y qué actividad han estado haciendo fuera de la olla que van a hacer hoy, el 25, como por ejemplo que hicieron?
1: Hemos estado donde hemos conocido a compañeros de acá, cercanos a la radio, estando en el PAMI de, ¿cómo es? El PAMI de San Fernando. Nosotros nos juntábamos todos los viernes en el merendero, pero hacemos o actividades ahí en el barrio o hacemos actividades en distintos PAMI o vamos los miércoles al congreso también, ¿no?
3: No descansa Alfredo y sus compañeros.
1: Estamos en un espacio que milita también, ¿no? Aparte de estar ahí en el barrio mismo y llevando, ¿no?, a las compañeras y compañeros, ¿no?
3: Y Alfredo, contanos qué significa hoy en estas ollas, en esta resistencia de nuestros jubilados y militantes históricos. ¿Qué significa recordar el cordobazo en este contexto de la tiranía Milei y Bullrich?
1: No, es mucho. Yo te puedo hablar de todo menos de lo último. Mucho hubieran sacado al Bocha, que ese sí es un compañero de la militancia de aquellos años, o alguno de los otros compañeros del espacio. Pero bueno, la figura primero que se me viene de Agustín Tosco, ¿no? De la resistencia que hubo en esos momentos, ¿no? Yo en jubilados he conseguido militar con compañeras, compañeros, compañeros, de aquella época, que han estado, y digo, la verdad, sería bueno hacer un día un programa con la riqueza de esos compañeros. Emotivo, de fuerza. Y ahora algunos compañeros de otros espacios dicen que tratemos de armarlo de otra manera con el momento histórico que es el 2026. Yo no creo que debemos saber, no, lástima, no creemos que seamos Bolivia, pero bueno, tratamos de estar en la calle. Vamos a tener que esperar hasta las próximas elecciones. Recuerdo mi salida con muchos años menos, y con compañeras y compañeros en la calle, ¿no? También de ATE, ¿no? Como de otros espacios y todo, pero bueno, yo lo recuerdo y me emociono porque en ese momento lo estábamos con Luana Belkin, entre otros, recién en ese momento.
3: La recordamos a Luana, sí.
1: Y compañeros y compañeros, sí, de distintos espacios. Yo en el 70, como se llama, en la época del Cordobazo y eso, yo era un empleado público de 17 años recién entrado. Por eso digo, quizás el Bocha u otros compañeros en eso puedan llegar a ser de
3: ahí, más Julito, actividad, Julito, ¿no? De más cosas. Julito, ¿ahí cuántos años tenías vos, Julito?
0: No, yo estaba en el secundario, yo era muy jovencito, muy jovencito. Sí, somos producto de esa lucha. Porque se tomó de eso desde el 55 en adelante, somos productos todos de esas luchas y hemos aprendido de esos compañeros que dieron su vida, un país mejor, una sociedad más justa, por liberarnos realmente del yugo de los milicos. Sí, fue todo eso, el Cordobazo. Sí, tuve el honor de conocerlo a Tosco, sí, porque yo pertenecía al sindicato Luis Fuerza. O sea que tuve el honor de conocerlo a Tosco, el honor de conocerlo al compañero. Después conocí a su hijo yendo a las actividades de Trelew. Así que ahí nos conocimos con el hijo.
3: Alfredo.
1: Yo fui compañero de trabajo del Choto, de Agustín Tosco, que ahora está trabajando en la agencia territorial del Ministerio en Mendoza.
3: Y cuéntenos los dos, ¿qué valores rescatan de ese sindicalismo de Agustín Tosco, de esa resistencia? ¿Qué valores rescatan?
1: Yo rescato de Agustín Tosco, de todos los luchadores de ese momento, la lucha, la pelea, el estar con los compañeros y con la gente, y después, como se llama, siempre hay un debate, un pseudo debate que existió o no sé, entre Tosco y Rucci. Pido perdón a algunos compañeros más cercanos, pero para mí, bueno, nada. Fue una cosa muy distinta. Se lo quiere poner como un mártir, y Tosco, quizás por una enfermedad menor y demás, pero lo que fuere, falleció. Quizás el compañero puede aportar mucho más que yo. Fallece en la clandestinidad. ¿Por qué? Por estar defendiendo a la gente, defendiendo un sistema, no sé. Mi lucha empieza más acá. Yo soy germanista de la primera hora. Mi lucha empieza con Germán como delegado de base en el Estado. Pero si hoy me tendría que poner,
3: tenemos que recordarlo a Germán también. Otro modelo sindical también. Todas discusiones de modelos sindicales. Totalmente.
1: Pude haber integrado distintos espacios después, con distintos colores, lo que fuera, pero yo soy germanista. No sé si existe eso,
3: a
1: lo hablamos.
3: Partir de ahora sí, somos germanistas.
1: Nos fuimos 20, un PCN nos recibió, como se llama él mismo, en el despacho, y ahí empezamos a construir en trabajo y a militar, como se llama. Lo que fue eso, ¿no? Éramos distintas listas y demás, pero bueno, estamos hablando de Cordobazo, estamos hablando de mañana. Me abro mucho con eso, pero a veces la historia me pasa por encima, ¿no? Cuando estoy a gusto y en un programa donde me dejan hablar de nosotros, de los compañeros.
3: Es tu programa, como compañero de ATE, dirigente de ATE, es tu programa también. Julito, querías también compartir algo de ese modelo sindical, ¿no?
0: Sí, yo lo que uno rescata de ese modelo sindical combativo, revolucionario, con una identidad firme peronista, y del gringo Tosco, lo que podemos, la capacidad de articulación de la pelea, más allá de dónde provenían los compañeros. O sea, buscaba siempre la unidad ante la lucha y enfrentar al enemigo. Eso es un mérito propio que tenía el gringo. Yo creo que esas cosas hay que rescatarlas, porque hubo compañeros valiosísimos del sindicatismo combativo dentro del peronismo. Podemos nombrar a Ongaro, como por ejemplo, o otros tantos compañeros que no me vienen a la memoria, pero yo recuerdo eso con mucho orgullo, y creo que es la escuela que nos han dejado esos compañeros, y de tener una firmeza ideológica y una identidad política, y no andar a las escondidas, a las agachadas. Por eso muchos compañeros perdieron su vida en la clandestinidad, ni siquiera tener la posibilidad de ver un médico, cuando digo esto porque me refiero a Tosco, que no, eso pasó como pasó durante el 76 y eso no debemos olvidarlo. Nosotros tenemos que poner a la luz estos grandes luchadores, no importa dónde provenieran, fueron compañeros honestos y que estuvieron al servicio de la nación y de su pueblo, sin mirar de dónde venían los compañeros. Eso puedo decir, Karina, con orgullo y con mucha satisfacción de haber pasado por esa fila.
3: Por eso agradecemos a los dos, Alfredo, a Julito, al Capo Santa Cruz, que te contactó, al Turco Aníbal de los Santos, también compañero de arte del Movimiento Peronista Auténtico, al Nono Frondizi, con el que compartimos y nos organizó la corriente Primero de Mayo, como decían ustedes, al Negro Aguirre, que también Nate Rosario. No olvidamos, generaciones, no olvidamos a nuestros maestros y maestras como Eva Mora, por ejemplo, también.
1: Podemos hacer un pequeño homenaje, no es conocido.
3: Claro que sí.
1: Pero
3: sí.
1: Aprendimos formación política y formación gremial cuando Germán estaba en ATE Capital, gracias a Rolando el Sordo González. Hay una pequeña plaquita en ATE Capital, que no se lo recuerda, pero ese compañero fue un enorme, enorme militante.
3: Vaya, vaya, entonces sí, también para el Sordo también el homenaje. Para... No, pero que nos haces acordar de mucho bien, que compañero. No debemos seguir nombrando.
1: Trabajar un poco en lo que he descubierto con jubilados y con el merendero, trabajar en el barrio, con las necesidades, con la gente... Porque los convocamos, está bien, se hace una olla, pero se hace una radio abierta para hablar el programa que el problema que tienen con el tanque, que hasta las 3 de la mañana no les baja agua para que puedan cargar las cosas, y como otras cosas. Así que mañana van a venir, van a expresarse, van a, como se llama, a firmar un petitorio. Compañeros de la mesa de jubilados nos pidieron, porque están también con el Comité de Solidaridad con Cuba, si se podía firmar un petitorio también por eso. Damos el tema de la OSI y todo, pero damos la radio para que se exprese, para que hable, para que denuncie y para que comente las cosas.
3: Y para organizarse, mañana viernes 29, 17 horas, Radio Abierta y Olla Popular, aniversario del Cordobazo, un espacio para encontrarnos, organizarnos y luchar. Acá dice, al costado del puente. ¿De qué puente, Alfredo?
1: Es justito al lado de la estación de Suárez, pero está hecho más para vecinos también. Entonces, para el costado del puente. Y si te fijas ahí, dice, no sé si hubo uno posterior o en ese mismo, frente a la panchería, sutil, sí. Para que la gente la conoce.
3: Sí, sí, está bien, bueno. Bien del barrio, bien desde lo profundo está hecho, porque frente a la panchería de Susi. Claro, así que claro. Para los que son del barrio y para los que no, ya saben cómo encontrarlo, Alfredo Fernández, y a todos los compañeros y compañeras referentes de Zona Sur, que armaron todo de esta red en Campe.
1: Gracias que me decís Fernández, no el apellido completo. Fernández Oro es. Mi bisabuelo fue en la campaña al desierto y en la de Paraguay fue uno de los genocidas que mató a nuestros originarios.
3: Y siempre le salimos los hijos, nietos y bisnietos contrarios para hacer justicia. Muy bien, Alfredo.
1: Gracias, compañeros. Gracias por todo.
0: Gracias a usted, compañero. Gracias a usted, un honor conocerlo.
2: Saludos,
0: saludos.
1: Me pasan el corte después, por favor.
3: Sí, así discutimos para todos lados. Ahí después Marcos nos lo pasa. Gracias, Alfredo.
1: Gracias, muchas gracias.
3: Bueno, Julito, es más, cuando decimos que estaba dedicado el programa a estas trincheras genuinas de resistencia donde se va reconstruyendo las nuevas referencias políticas al lado de las ollas, al lado del fuego, al lado del piquete, al lado de las movilizaciones, van surgiendo los nuevos espacios de referencia. Mientras otros están en no sé qué superestructura que se les cae, que se les viene abajo la superestructura, estos compañeros y compañeras en el territorio profundo siguen haciendo patria y armando una nueva forma de gobernanza. El enemigo arma su gobernanza global en esta era de la inteligencia artificial, que ya el Papa Francisco, ahora la nueva carta encíclica, muchos empiezan a escuchar. Bueno, nosotros hace rato venimos también armando nuestra gobernanza de democracia directa en los territorios. Acá lo difundimos en el Enjambre y la verdad, compañeros, compañeras, fue hermoso el programa de hoy, a cargo de Julito y de Moni en el piso. Así que, ¿qué te pareció, Julio?
0: Bueno, esto es aprendizaje, Cari. Acá hay que tener coraje para todo. En estos tiempos hay que encarar todo, aprender todo. Todo. El enemigo nos enseña a usar otras herramientas, iremos aprendiendo. Y tenemos una buena maestra.
3: Sí, bueno, les paso el dato, que el tema musical que escuchamos en uno de los espacios, intervalos, uh-huh. La letra fue hecha por Lito Borello cuando estaba en el secundario y la inteligencia artificial le puso la música. Así que claro que vamos entrenando a los algoritmos para que la máquina uh-huh. Se humanice uh-huh. y podamos arrebatársela al enemigo. Claro que vamos aprendiendo, ¿no? Así que bueno, dejo el cierre para ustedes en esa hermosa voz de Moni, las palabras alusivas en el acto del 25 uh-huh. de mayo de nuestra compañera Damaris Quintana, uh-huh. en el Fines, terminando el secundario allá los compañeros en Virrey del Pino, en lo profundo de La Matanza, escribieron estas palabras para su acto. Julio, te dejo todo el cierre para vos.
0: Adiós, Cari.
2: Saludos, Cari. Y dice así: hace más de 200 años, en estas tierras comenzó a crecer un sueño de libertad. No fueron solamente los nombres que quedaron escritos en los libros quienes hicieron posible aquel cambio. También hubo hombres y mujeres del pueblo, personas comunes, vendedores, trabajadores, jóvenes y ancianos que deseaban un futuro distinto. Como escribió Eduardo Galeano, mucha gente pequeña en lugares pequeños, haciendo cosas pequeñas, puede cambiar el mundo. Aquellos patriotas de mayo demostraron que las transformaciones más importantes nacen cuando un pueblo se anima a participar, a hacerse escuchar y a luchar por sus ideales. Hoy, al recordar el 25 de mayo, renovamos el compromiso de seguir construyendo una patria más justa, solidaria y libre. Estas fueron las palabras de Damaris.
0: Bueno, hemos llegado al fin del programa. El Enjambre será hasta el próximo jueves.

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0: Bueno, hoy, esta noche estamos acá en la Isla Maciel, estamos con los chicos, los pibes que se organizaron desde la pandemia, con los pibes del banquito que están haciendo una olla popular que la hacen los lunes y los miércoles acá en este lugar, así que ahora vamos a hablar con uno de ellos, uno de los que empezó con esta movida de las ollas para los vecinos y las vecinas del barrio. Hola Gustavo, ¿cómo estás?
1: Hola, ¿qué tal? Buenas tardes. Nada, estamos acá, como dijo ella, en la olla. Están en los pibes banquitos, estamos ya hace rato. Habíamos frenado un poco, pero bueno, al ver la necesidad de la gente y todo, que en el barrio la verdad que hay mucha necesidad, tuvimos que volver de vuelta con esto.
0: Contanos cómo empieza la idea en aquellos entonces, ¿no? Por la pandemia, se entiende igual la necesidad, pero contanos cómo fue que sale de las cabezas y los corazones de ustedes, ¿no? Poner el cuerpo, la cabeza y el alma acá.
1: Fue eso, más que nada. Empezó la pandemia, mucha gente sin trabajo, mucha necesidad. Y bueno, nosotros vimos una oportunidad. Empezamos primero de poquito, yendo a comercios y todo lado, a ver si desde acá del mismo barrio, a ver si nos podían ayudar. Vimos que los comercios mismos acá empezaron a ayudar, dijeron, algunos no, algunos sí. Entonces, cuando vimos que la gente se puso en solidaria, ¿no? Empezó a solidarizarse con los demás, bueno, dijimos, sí, vamos a ayudar del todo. Empezamos y se largó y bueno, nada, hoy en día se sigue con esto. Hoy en día no tenemos tanta ayuda de todos los comercios acá porque todos estamos mal, todos, no solamente nosotros, los comercios mismos tampoco no tienen mucha venta, entonces no pueden tampoco estar ayudándonos como antes, con, no sé, antes nos llevaban un paquetón de fideo, un paquetón de puré de tomate, un paquete, nos daban bastante cosas, hoy en día no se puede, o sea, tuvimos que recurrir a buscar por otros lados. Algunos comedores del mismo barrio que también vienen y aportan, vamos a las carnicerías, así nosotros nos movemos y bueno, y de a poco, con lo poco que tenemos, le hacemos la comida lo mejor que podamos, porque mismos los chicos de acá también llevan su plato de comida a su casa también, porque esto es para todos, acá todos estamos pasando lo mismo, toda la gente lamentablemente hoy en día con cómo está el país, no tienen trabajo y bueno, y nada, todos necesitamos, ¿no? Entonces, de a poco, con lo poco que hay, se hace lo que se hace y bueno, nada, cocinamos como para nuestra familia, lo mismo que para nuestra casa, acá se cocina lo mismo, no se hace faltar nada.
0: Gustavo, ¿y cuántas raciones de comida están dando cada vez? Acá están dos veces por semana. Sé que dos veces más en la Villa Cuernitos, pero sí. ¿Acá cuántas raciones están dando
1: también,
0: por día?
1: También se da acá en la plaza. En la plaza también dan. Los días que nos hacemos nosotros, sea en la plaza o sea en un Villa Cuernitos. Y así más o menos nosotros nos vamos abriendo con los otros chicos porque hay mucho, como le dije recién, hay hambre en el barrio. Y nosotros lo que menos queremos es que la gente salga a hacer cosas que no se debe. Entonces, por lo menos lo tratamos de ayudar con esto. Con un plato de comida, que no es mucho, pero a la vez es un montón para cosas. Y damos arriba más de 150 porciones de comida. Mucha gente viene con los hijos, vienen, ya no hay vergüenza porque vamos a la que es, hay hambre en el país, está mal, está todo mal y la gente necesita. Entonces acá ayudamos, acá nos gusta ayudar, siempre nos gusta ayudar. Con lo que sea, antes en la pandemia hasta merienda dábamos, porque nos ayudaban un poco más. Hoy en día no tenemos tanto esa ayuda, entonces solamente la comida. Pero bueno, mientras que nosotros podamos, vamos a seguir sumándole cosas. Si se puede sumar, lo sumaremos, porque muchas veces, usted recién escuchó, fuimos a comprar una sal de nuestro bolsillo, una gaseosa, lo que sea, que falte sale de nuestro bolsillo también, porque no es que viene todo de donaciones. Hoy, por ejemplo, no teníamos puré de tomate y estábamos viendo no porque no había puré de tomate y bueno, se consiguió.
0: ¿Cuánta importancia tiene, más allá, que es muy importante, ¿no? La colaboración de cada uno, ¿no? Cada sí, uno sí, de ustedes, sí. El aporte que le ponen del tiempo y, como te dije hace un rato, del corazón, que sale para ayudar a los mismos vecinos, ayudarse entre vecinos. Y recordando también que decías que distintas organizaciones o comedores les dan también una mano en lo que pueden, porque estamos sí. todos en la misma situación. Lo difícil que es poder mantenerse como familia hoy en día para cada uno de nuestros vecinos, ¿no?
1: Sí.
0: Sé que ustedes también, muchos no tienen laburo. Que estaría bueno también
1: la mayoría de los que estamos acá.
0: Contanos cuántos son y qué es lo que necesitan.
1: Y acá la mayoría deben laburar dos pibes de todos los que estamos acá, que somos como 20 pibes a veces y estamos todos acá y no tenemos laburo, Y estamos con esto, estamos con la olla y tampoco salimos a decir, queremos laburo para hacer una olla para hacer un... No, nosotros esto lo hacemos de corazón. Lo hicimos desde ese entonces, del 2020, cuando empezó la pandemia, de corazón, y hoy seguimos con lo mismo de corazón. Nunca pedimos, estamos haciendo esto para que... No, nos vamos con eso. Vamos con ayudar a...
0: Ayudarnos entre todos.
1: Claro, a nosotros mismos y a los vecinos mismos del barrio, que la están pasando mal. Lamentablemente.
0: Escúchame, para si hay alguien que escucha, que ve nuestro programa en Rompe el Ser, perdón, que alguien puede escuchar el programa o verlo en la FM Riachuelo, si quiere donar con algo, ¿dónde lo deberían hacer?
1: Nosotros tenemos el Facebook, Los Pibes del Banquito. Mauro, Los Pibes del Banquito, y el Instagram también tenés.
2: El Instagram es Olla Popular Los Pibes del Banquito.
1: Olla Popular Los Pibes del Banquito. Y el Facebook es Los Pibes del Banquito.
0: Me dijeron que tenían TikTok también.
2: Sí, pero sabés que perdí la cuenta.
1: Perdimos la cuenta. Pero bueno, si no están esas dos páginas, cualquier cosita nos mandan mensajes ahí y lo contestamos. O cualquier cosa, se quieren acercar acá también. Mismo estamos en la entrada de Isla Maciel, entre Pinzón y Montaña. Estamos acá lunes.
0: Los días acá.
1: Lunes y miércoles acá, lunes y miércoles. Después en la plaza hacen otros chicos, Los Pibes de la Plaza, jueves y viernes. Y así todos nos ayudamos, entre todos. No es solo nosotros, hay mucha gente acá ayudando, toda la gente del barrio, porque está difícil la cosa, como veníamos diciendo.
2: Después también tenemos unos compañeros también que hacen en Villa Tranquila, que son los chicos de también Avellaneda Unida, hacen los martes y los viernes también.
1: También.
2: O sea, cuando ustedes también quieran hacer un reportaje allá, yo hablo con los chicos de allá y...
0: Decirle tu nombre a la gente.
2: Hola, mi nombre es Mauro Ramírez, somos Olla Popular Los Pibes del Banquito. Quiero que sepan que esto viene del 2020 y, como dijo el amigo, hacemos todo de corazón y a pulmón.
1: Así que muchísimas gracias a ustedes por estar acá, por viralizar esto y ojalá que nos puedan ayudar para que nosotros podamos seguir ayudando a más gente. Porque como venimos diciendo toda la nota, esto está jodido, está mal, el país está haciéndose para abajo y necesitamos de todo. Nosotros ponemos nuestro granito de arena, pero necesitamos de todos también para que esto pueda seguir saliendo adelante y no se corte acá. O sea, lo que más queremos es que se corte, sí. Se corte, que la gente consiga su trabajo y que no venga más a buscar una olla. Que tenga para cocinar en su casa. Pero bueno, lamentablemente hoy tenemos que estar así. Y bueno, necesitamos de su ayuda, nada más.
0: Gracias, Gustavo. Gracias a ustedes por todo lo que hacen.
1: Gracias.

0: Bueno, estamos acá con Lito. ¿Cómo estás, Lito? Buenas noches.
1: Hola, buenas noches, ¿qué tal? Buenas noches, país, Argentina. Acá estamos en FM Riachuelo, un éxito. Estamos en la olla de la Maciel. Y bueno, estamos invitados. Y ¿cómo te va? ¿Todo bien?
0: Todo bien. Bueno, vemos que vos te sumás como vecino a esta olla. Y bueno, por todo lo que nos estabas contando fuera de micrófono, quería que nos cuentes, que vos sabés bien también el recorrido y acompañando, estuviste con los chicos, que nos cuente cómo empezó todo esto.
1: Y hola, esta olla empezó en pandemia, hace 5 años atrás, cuando sabemos que el país tenía otro gobierno, en plena pandemia teníamos otro recurso. Yo comparto con los chicos, no cocino nada, acompaño a ellos. El movimiento que están haciendo, todos chicos sin trabajo, lamentablemente, chicos de joven, que lo lindo para mí sería que ellos consigan un trabajo, consigan un laburo, un sostén. Y nada, como vecino acá, orgulloso de estos chicos, que la verdad cada noche vienen, juntan madera, manguean una cebolla quizás, uno da un apoyo, los chicos se conservan mercadería, acá Matías con el auto va y busca recursos que lamentablemente cambió el gobierno. Hoy estamos en otro movimiento de efectivo, no hay trabajo, la gente se ve que reniega porque yo veo acá en la isla Maciel el tupper y no es un tupper, 30, 40 tupper, a los chicos no les alcanza la soya, quizás no les alcanza el tiempo, pero ellos de corazón ponen su gorra, ponen su tiempo, ponen su cariño y cada gracias a Dios veo que las soya se van bastante fundamentadas, llenas, que la gente no viene al cohete y la gente se va contenta a la casa con un plato de comida porque hay chicos, ¿me entiendes? Y la verdad que estamos mal, estamos peor que antes en estos momentos, pero ojalá que siga esto creciendo y que los chicos puedan generar un trabajo y que la olla, cada sonrisa, cada gente es muy importante. Para mí como vecino es muy importante porque son chicos jóvenes, son chicos que buscan trabajo, son chicos que juegan a la pelota y se ponen a cocinar acá como Chuchuá, un pibe amiguito, Matías, Maurito, todos los pibes aportamos, picamos una cebolla, un morrón, algo para que cada gente pueda comer algo en su casa, que sabemos que la gente no tiene ni para la garrafa, lamentablemente. Porque hoy se corta hasta la garrafa social, es un disparate, pero bueno, viste, compartimos lo que hay porque no nos queda otra. ¿Entiendes, madre? Y bueno, gracias por venir, gracias por acercarse, esperemos que esto siga surgiendo, ¿me entiendes? Con todo respeto, necesitamos una olla, porque tenemos 2 ollas chicas, cada viene más gente, y no necesitamos plata, que nunca agarraron los chicos, no necesitamos otro recurso. Lo que necesitamos, si alguien puede colar con una olla usada, bienvenida sea, porque tenemos 2 ollas bastante grandes, pero la gente cada vez más viene a buscar su plato de comida, y nada, con todo orgullo, yo orgulloso de estos pibes, que les brindo un aplauso a todos los pibes, ¿me entiendes? Y bueno, un aplauso para ustedes también, y ojalá que todo esto sea un propósito para el bien de ellos y para el futuro, porque nosotros estamos hechos, pero ellos brindan un plato de comida a un abuelo, a un chico, a un padre, a una madre que lamentablemente hoy no tiene porque el país está mal y gracias al gobierno estamos peor, con todo respeto.
0: Muchísimas gracias.
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0: Bueno, nos acompaña hoy Nandi, uno de los coordinadores de la mesa ejecutiva de nuestro Movimiento Popular Los Pibes. Bien. ¿Cómo andan, Nandi?
1: Bien, Sam.
0: Bueno, gracias por acompañarme, apenas te lo pedí, para contar esto justamente que pasó el 5 de mayo, a 216 años del nacimiento de nuestra patria, cómo nos encontró, ¿no? Uh-huh. A todo el pueblo, ¿no? En distintos territorios, en distintos espacios. A nosotros a nivel nacional también y territorial acá en el barrio, donde hicimos una gran olla popular.
1: Así es,
0: Sam. Decimos gran olla, pero fueron grandes ollas populares, sí. Porque fueron casi 6 ollas de riquísimos preparaciones que hicieron todos los compañeros de los distintos lugares. Uh-huh. Vamos a nombrarlo porque hubo una preparación, una unión, uh-huh, de muchos espacios de acá del barrio de La Boca, que venimos hace un montón de tiempo construyendo algunas cosas, pero ahí nos fuimos alejando un poquito porque cada uno tiene su cosita, su manera del día a día, llevarlo de distinta manera, pero cuando hay una unión que tenga que ver con el territorio, que tenga que ver con solucionar un poco o tranquilizar un poco a los vecinos con esto que estamos padeciendo, ¿no? Justamente lo que estamos padeciendo ahora es el hambre. Uh-huh. Hay mucho hambre en el país y en los territorios, ni que hablar. Y ahí estamos, como digo yo siempre, las organizaciones y los movimientos y los comedores para poder apalear un poquito esta situación. Uh-huh. Y qué mejor manera de hacerlo en unidad, ¿no?
1: Sí,
0: y ahí estuvieron la MT, Patria Grande, la Diego Armando Maradona, Camioneritos, Bocas Pueblo, la MTL Rebelde, Movimiento de los Pibes, estuvo también el compañero Caroso y Juancito Caminador, vecinos, uh-huh, del barrio de La Boca, y también ahí nos pasaron, como siempre en esto de que hablamos de la unidad y que nunca dejan de estar, San El Club Nápoles, vecinos de La Boca, estuvo Juan, cocinero popular, que también estuvo dando unas manos nosotros ahí en el paseo, ¿no? Tengo entendido. Sí. Y también el padre Alejandro de la iglesia de la parroquia San Juan Evangelista, donde fue a bendecir todas esas ollas. Uh-huh. Bueno, esto obvio lleva una preparación y organización de todos los espacios para poder brindar todo eso que vieron ayer los vecinos, y también para paliar un poquito esto de lo que estamos pasando a nivel con el tema del gobierno, ¿no es cierto? Que se están haciendo los bastante rengos, el chancho rengo, y nosotros estamos siempre al pie del cañón. Contame, yo la verdad que te llamé a vos por Nandi para que, pues, estuviste ahí, o estuvimos ahí, y notamos esto de la gente, ¿no? De los vecinos. Esos vecinos que nos cruzamos todos los días, uh-huh, y que cuando nos ven en la plaza ya automáticamente saben que algo vamos a hacer, que algo vamos a hacer en unidad, uh-huh, y se acercan, ¿no? Cómo se van diciendo uno al otro, che, mirá que en la plaza están los compañeros, mirá que, ¿no? Y vienen todos con su tupper.
1: Claro.
0: Lo que yo noté mucho que de esto de que hablábamos de la necesidad y del hambre que está habiendo, de que a algunos se hace complicado poder tener un plato de comida caliente, es que algunos venían con su tupper, pero a veces pedían para también la noche y para calentar al otro día.
1: Exacto.
0: Y eso, la verdad que no lo estábamos viendo, simplemente veíamos que la gente viene con su tupper para la cena, como nosotros los martes acá, que los vecinos de ayer martes fueron todos, los vecinos que vienen en nuestra olla de la resistencia, fueron todos a la plaza Solís a buscar su, pasamos un día antes la olla y estuvieron ahí también presentes.
1: Así es.
0: Y digo, y lo agradecidos que son, ¿no?
1: Así es,
0: las ganas de conversar que tienen, ¿no? Todos, uh-huh, sentados en una mesa,
1: uh-huh,
0: montada ahí en la plaza, y pudimos conversar con ellos. ¿Qué te pareció a vos? ¿Qué tuviste? ¿Que estuviste conversando?
1: Sí, a mí lo que me queda, primero es esto como compañero, como vecino, como otro más. De que estamos en un lugar donde tenemos que estar, digamos, ¿no? Sí. Más allá de nosotros que estamos justo en un movimiento, sino de como pueblo, digamos, como barrio, de estar ahí en los lugares donde hay que estar, ¿no? Fue un ejemplo lo de la otra vez, lo de ayer. Y algo muy, muy significante por la fecha, por todo el símbolo que trae nuestra historia de un día patrio, de que se cumple 216 años, y en donde también los compañeros decían, nos sentimos herederos también de esa historia hasta la actualidad, en donde se presenta de distintas formas. Ahí seguro que
2: si vemos las imágenes, los registros que hicieron, dice mi ley igual hambre, y la consigna es, bueno, estos son los que ahora, ¿cómo que dicen? Son cipayos de este tiempo, y bueno, que colaboran con los poderes más grandes, que no están ausentes, están presentes y atacan con lo que es el hambre, la pobreza, y son modos también de dominación, como venimos diciendo, ¿no? No solo acá, está pasando en otros países hermanos nuestros de Latinoamérica, y demás también. Entonces, el símbolo de ese 1810 a la actualidad sigue re vigente también. Meto un bocadillo ahí también. El otro día pudimos ir a la caminata del San Juan también. Y ahí ves vos toda la mística de que la famosa frase esa de que hay un pueblo que camina todavía, que hay un pueblo que camina, que no se va a dejar vencer, que cree mucho, que tienes a sus abuelos, a sus jóvenes, a sus guachines, y están todos los protagonistas ahí. Entonces se hereda esto de la historia, y en donde se pelea también. Esto, como decía Sam, fue a nivel nacional también.
0: Claro.
2: Justo, bueno, el movimiento de los pibes cumple 30 años, el 25 de mayo, y los compañeros en el norte, por un poco más también al sur, en Avellaneda, en San Clemente, en Pipinas, hicieron ollas populares también, para esto, para combatir el hambre, y sabiendo que junto, ¿no? Lo que vos decís, sí. Compartir en la mesa, todo lo que significa eso, lo que vos decías, sin duda, cada uno venía con su plato, con su tupper para los días, pero después se necesitaba la charla que vos decís. Yo charlé poco, charlé más con los compañeros, con el que también están los mismos, pero se veía el compartir ahí, en la mesa, con el otro, estando ahí un rato, qué sé yo, viste, pasar un buen rato también, viste, de tanto quilombo que tiene cada uno en lo personal y en su familia, de estar ahí distinguido con, si después nos fijamos, Sam, en los registros que hicieron otros compañeros a nivel nacional, la música también creo que es muy significante.
0: Sí.
2: Todos los temas que se cantaban,
0: sí.
2: Eran bien de ahora,
0: sí,
2: ¿no?
0: Sí.
2: De la Mercedes Sosa, Horacio Guaraní.
0: Escuchábamos a Pedro y Pablo ahí. Satisfecho. No, la verdad que todos esos temas, bueno, viste que toda la letra con esto, todo lo que estamos padeciendo.
2: Claro.
0: No son letras que no pasan de moda.
2: Claro, y te das cuenta que hay una olla conjunta popular que es de esto, la música, el que trae esto, el que da una mano, y un chico de los Parador también de acá, que estaban ahí, che, en lo que sea, le damos una mano, y fuimos con una mesa.
0: Sí, yo sentí también, Nani, que era como que buscaban ellos también, ¿no? Las personas, pero también personas en situación de calle también, ahí que vinieron. Digo que sentían la necesidad del compartir y ser escuchados también, ¿no? Y eso es importante.
2: Exacto.
0: La charla, el charlar con el otro, lo que siempre decimos, vení, tomamos unos mates, claro, y charlamos, y qué, ¿no? Y acompañarnos, ¿no? Para que esto no sea tanto también psicológicamente te arruine la asistencia, porque pasó, como decís, a nivel nacional, todos los compañeros con la olla, todos los compañeros compartiendo, y estamos todos en la misma, y el único que no está viendo la situación es este gobierno de Cipayo que tenemos, que para ellos está perfecto.
2: Exacto, claro.
0: Pero a la vez también estoy contenta, porque cuando nosotros estábamos montando la olla, preparando todo para darle al otro, como hacemos siempre, no pensar tanto en el, no pensamos tanto en el nosotros, sino en el otro, es la consigna de todo el mundo, que es solidario, que tiene esperanza de que todo esto cambie, ¿no? Hacer para el otro.
2: Exacto, sí,
0: en una parte de la capital federal estaba en los obispos Cuerva diciendo a este cipayo que nadie se salva solo. ¿Entendés? Basta de la división. De la división, y si vos, y digo, ¿no? Que cada uno desde su lugar hicimos que este 25 se sienta lo que estamos haciendo.
2: Así es, Ana, así es, que se sienta ese 25 y que somos los protagonistas también. Uh-huh. Esto que voy a decir, gente, mucha gente en situación de calle y demás, esto, el de que además de compartir el pan, de que ellos se sentían parte, ¿viste? Nosotros terminamos y siempre, bueno, pásense a conocer, denle una mano en preparar la mesa, en ir a buscar otra cosa, y claro, y porque es esa fuerza que está ahí, que buscaron toda esta forma para desmotivarnos, para no creer, para creer que todo es una, que está todo mal, y entonces es creado, ¿no? Eso, pero se hizo sentir el 25 de mayo, más allá de que nos quieran vender otra cosa, de que lo pudieron hacer la revolución de solo algunos, o que fue otra cosa, fue el pueblo, sigue siendo y siempre va a ser el pueblo quien cambia las cosas. Así que nada, muy bueno, a continuar, ¿no?, con todo esto.
0: Sí, ojalá, sí, eso mismo, ¿no? Es lo que también hay que aprovechar de nosotros mismos, ¿no? Darnos la culpa también de que a veces cada uno en su espacio está emergido en los problemas que estamos padeciendo todos, ¿no?
2: Claro, que estamos
0: afectados todos, lamentablemente acá no importa la bandera, sino importa las personas que están del otro lado de su localcito, de su comedor, de su movimiento, que la están padeciendo igual que nosotros y están haciendo todo lo posible para ayudar. Claro. Y ser solidarios. Ojalá que esta unión siga, ¿no? Porque hay mucho para hacer, hay mucho para sostener, hay mucho para acompañarse, y más allá de, vuelvo a repetir, de las banderas y todo eso, nos encuentre unidos para solamente una cosa, derrotar a este desgraciado que... A veces digo, ayer nos preguntábamos, ¿qué está pasando? ¿Qué está pasando? ¿Será que tenemos que preguntar a algún boliviano cómo se hace? No, porque todos hablábamos de ese tema, ¿no? Digo, pero bueno, nosotros empezamos de este lado, ¿no? Uh-huh. Es un pueblo peleador y luchador, que resiste, y yo sé que vamos a estar ahí. La esperanza siempre está que vamos a revolcar toda esta cosa.
2: Ni hablas. Ya lo hemos hecho una vez,
0: es un poquito más con los nuevos modos en esta, pero sí, vamos a resistir y vamos a sentir fortalecidos y nos vamos a sentir con el alma llena cuando sigamos todos unidos haciendo esto que hacemos.
2: Así es,
0: ¿no? Porque la verdad que acompañarnos entre vecinos, Nando, es lo mejor que puede haber. Ir caminando y que te digan gracias, o cuando hay otra olla, cuando nos juntamos, necesitan ayuda, eso es impresionante, es impresionante, y lo vimos todos, más allá de que cada uno tiene un nombre y cada uno tiene un color de bandera, pero somos humanos y la estamos padeciendo todos.
2: Exacto.
0: hay que dejárselo para los referentes,
2: los que
0: quieren seguir estando en esos lugares todavía, a pesar de los bastones, de todo lo que...
2: Van a estar
0: de las camas.
2: Claro, ¿no?
0: ¿Viste? Pero bueno, la verdad que estuvo muy bueno. Lo que te iba a preguntar, viste, que también estuvo el Club Bohemios.
2: También estuvo.
0: Hubo muchos chicos, que ahí estuvieron, que juegan acá en el club, acompañando también, ¿no? Uh-huh. Hace un poco tiempo que están ahí incorporados con el tema de la cocina, y entre el fútbol y la cocina, y que los pibes salgan al barrio, es re importante.
2: Y sí,
0: ¿no? Es re importante. Y a pesar de las ollas, esas seis ollas hechas con mucho amor, porque sé que fue con esfuerzo y con mucho amor, eran exquisitas, ¿no? Y ninguna dijo, che, la mía fue mejor, la tuya fue mejor, la mía tenía más carne, la mía tenía más pollo. Los vecinos podían elegir de fideos, de lenteja, fue espectacular. Y hecho con amor, ¿no? Yo siempre pongo las palabras del Papa Francisco, digo, que él siempre nos decía que nosotros hacemos maravillas, ¿no? Y bueno, ayer fue una maravilla más de la que hacemos las coorganizaciones y los comedores. Uh-huh. Y también 30 años, 30 años del Movimiento Popular Los Pibes, también nos encuentra. Digo, yo me pongo a pensar ahí con una compañera histórica que tenemos acá, la Negra Cano, que yo la escucho, le mando un saludo. Que decíamos, mirá que nosotros nacimos para desaparecer, ¿no? Con el comedor. Sí. Pero también nació dando esto justamente, sí, la leche a los chicos que estaban en ese tiempo ya a punto de, con esto del hambre, la necesidad, chicos que no tenían para tomar la leche. Uh-huh. Y digo, y encontrarnos 30 años, ¿no? La leche. Y 30 años en la plaza. Digo, y comida, la olla. Mirá, ¿no? ¿Cómo seguimos con esa cosa que no para, ¿no? A pesar del gobierno de turno que esté,
2: claro,
0: siempre somos solidarios y estamos para el otro.
2: Ni hablar. Y eso es que es pilar fundamental, me parece. Va a ser así, sin duda, una situación re fea la que estamos atravesando. Pero esa solidaridad siempre tiene que estar en nosotros y está en el barrio. Está en el barrio con un vecino que te ayuda, tendiendo una mano, con esto, con los conventillos. Está en nuestras tripas y va a seguir estando. Y lo que no tenemos que perder nunca, digamos, ¿no? Que en un momento estemos ya bien, ser solidario, porque lo primero que hacen es querer quebrarnos los valores, ¿viste? El de esforzate vos solo y si no lo hiciste, pues bueno, no te esforzaste lo suficiente y yo sí. Bueno, ¿no? Los pibes, una herramienta, ¿no? Nosotros, la pequeña balsa, a veces decimos, en donde también se está atravesando este momento, en donde se tiene una banda de quilombo como en todos lados, pero sabiendo que es ahí, como que dice Francisco, con uno ahí en el pueblo y otro en el evangelio o en la política, por dónde vamos, ¿no? Pero es eso, ese es el rumbo y los jóvenes que vos decías, están los guachines de Bohemio y más grandes.
0: Ay, también tienen los chicos de
2: bueno, también
0: los protagonistas que son los pibes ahora, ¿no? Hay que ser los protagonistas.
2: Sí, Sam, hay que darle.
0: No lo están padeciendo bien, no lo están padeciendo a los pibes, ¿no? Hay mucha necesidad, así como el hambre, también hay chicos que se están volcando mucho también en la en la droga. Por sí, todos estos motivos, ¿no? Por la situación económica, por la situación de que vas a no podés mandar al colegio porque sigue siendo, parece que fuera un colegio público o privado, porque no pueden darle hoja a los pibes para ir para estudiar. Y la verdad que la necesidad se está viendo, pero está. Y hay necesidad, pero la fortalecemos. No es esa necesidad que como lo mismo que te quedabas, te agarraba depresión, te agarraba. No, esta es como que vas a un lugar y encontrás a otro que te ayude, ¿me entendés? Hay lugares donde vos podés ir a volcar esa necesidad y pedir ayuda. Exacto, y no hay que tener vergüenza de pedir ayuda.
2: No, que esto siempre. No, ni ahí. Y que lo que vos decís, que aunque la situación esté muy difícil en todos los ámbitos, hay gestos de. Hay de todo, hay pequeña esperanza. Hay gestos de que también más temprano que tarde va a salir algo y está saliendo lo que vos decís, Sam, la caminata de la otra vez, hay ollas populares, están naciendo de vecinos que no tienen y sabiendo que juntándose con otro pueden hacer
0: la comida
2: y vos decís, pero cómo, y sí se puede, que no, mientras se crea, se tenga amor, así que no, vamos. Entonces está viendo lo que vos decís, gestos de revolución, de rebeldía, sí, de insurgencias, que es lo que quieren calmar, lo que quieren apagar con estas dispositivos que crean en los barrios populares, ¿no? Pero es imposible eso. Pero sí, Sam, aunque esté mala situación, hay todavía un pueblo que
0: sí, hay, y
2: todavía.
0: Hay que seguir esto que te hablábamos de los jóvenes, hay que seguir fortaleciendo, ¿no? Los espacios, como ahí se está viendo nosotros acá con la escuelita de boxeo, y después hay otros lugares también bohemios con sus chicos, en Nápoles con sus chicos de lucha, en la iglesia misma también el deporte ahí con la lucha, digo, que los chicos se van transmitiendo.
2: Exacto.
0: Le digo, venite para acá, vamos a hacer esto, y ahí te encuentran un lugar de contención, un lugar para escaparse a lo mejor de alguna cosa familiar o de alguna cosa de necesidad, porque también tienen su merienda, tienen su escucha, hay una persona adulta que lo puede escuchar, pero bueno, es todo parte de todo, y bueno, estamos acá para eso.
2: Así es, Sam. Lo último es, Sam, que se dio el 25, que es que somos capaces también, ¿viste? Uh-huh. Que somos capaces de atravesar los peores momentos juntos, ¿viste? Me parece que eso no es fundamental, que creamos en nosotros, en el barrio, en la solidaridad, que somos lo que tenemos que estar ahí, humildemente, y nada, y que somos capaces, ¿sí? Así que confiemos que hay que mandarle nomás, mandarle y vamos a poder estar mejor.
0: ¿Sale? Así es. Bueno, Nandy, muchísimas gracias por el balancito. Te cuento que cuando estábamos ahí en la plaza Solís,
2: sí.
0: Hay un grupo de compañeros que tienen una plataforma en YouTube que se llama Hanit Sounds. Bueno, que ellos también ahí estuvieron festejando y haciendo un programa especial por el Día de la Patria. Bueno, la pregunta de ellas ahí en la plataforma era cómo es hacer patria en los tiempos que nos tocó vivir, que nos toca vivir. Y ahí pudieron entrevistar, salió por YouTube, ajá, la compañera Mónica, que ya integrante acá en el Movimiento de los Pibes y también directora de la FM Riachuelo.
2: Sí.
0: Y ahí habló de lo que significaba justamente que estábamos ahí.
2: Ahí.
0: Y ellos desde su plataforma de YouTube, sí, estaban haciendo un programa especial por el tema del 25 de mayo. Bueno, ahí conduce María Mesa y Elizabeth Martínez, que entrevistaron a Mónica, así que lo dejamos escuchando eso.
2: Hermoso.
3: Los invito a reflexionar hoy un ratito sobre qué es la soberanía, porque en la introducción hoy, cuando empezamos el programa, empezamos hablando, María nos contaba esto de la idea de soberanía y emancipación. Son dos términos muy poderosos, pero que hay que ponerlos en contexto. Y no solamente en el contexto de época, sino en el contexto actual. Y yo los voy a invitar a reflexionar y un poquito de esto que hago en la cotidiana, lo que me encanta hacer en las clases a mí. Arrancar con algo que nos introduzca dentro del tema. Así que vamos a charlar un poquitín sobre esto. Y mientras tanto, venimos con la preparación entrevista,
4: porque
3: de la entrevista.
4: Ya estamos en comunicación, parece que sí, con la representante del Movimiento Popular Los Pibes y de FM Riachuelo, del barrio de La Boca, que les contábamos. Y ahí estamos viendo las primeras imágenes de lo que está sucediendo allí en La Boca, en la Plaza Solís específicamente. Así que los estamos viendo, están los carteles, están los compañeros trabajando, y en breve seguramente vamos a tener a un representante que nos va a contar qué es lo que está sucediendo por allí. Bien, miren, están todos, a pesar del frío, a pesar de la humedad, están todos preparados para la actividad de hoy, que es en principio el festejo de su cumpleaños. Hola, ¿qué tal? ¿Cómo estás? ¿Qué tal?
5: Hola, ¿me escuchan? ¿Cómo están?
4: Hola, sí, te escuchamos. Vos,
5: hola,
4: representante.
5: Soy
4: Mónica, ¿cómo estás?
5: Sí, yo soy. ¿Cómo estás? Bien. Bueno, hoy estamos celebrando el Día de la Revolución con distintas organizaciones. No estamos solos hoy, es una olla en unidad.
4: Qué bien.
5: ¿Cuál estamos haciendo? Donde van a venir varias organizaciones del barrio, de La Boca, que estamos al servicio de los vecinos y de las vecinas, ¿no? Esta olla de resistencia que estamos haciendo, que nos parecía súper importante celebrar este día, no regodearnos de nuestro cumpleaños, sino que celebrarlo con la vecina y con las organizaciones para poder estar junto a ellos, ¿no? Hoy vamos a hacer distintas ollas populares, acá estamos haciendo un guiso de lenteja, pero en el MTE están dando otro guiso de lenteja, va a venir camioneritos que están haciendo un pozo, las chicas de la Rebelde están realizando un guiso popular, los chicos de Patria Grande, Bocas Pueblo, estas organizaciones van a estar juntas hoy acá, la de Armando Maradona, que nos está dando una mano también, nos queremos ver juntos, porque la situación que se está pasando es angustiante, desesperante, y vemos que la solidaridad, los gestos de de humanidad son los que se están perdiendo en esto que nadie se salva solo, pero la individualidad es lo que está generando este gobierno de odio, de destrucción. Y ante eso, la solidaridad, el compartir, el vernos cara a cara, el respetarse el otro, el tener esa gestualidad humana, es lo principal. Y por eso hoy estamos renaciendo, como en aquel momento de 1810, como en 1996, a 30 años también, como esa nueva forma del patriota colectivo, ¿no? Que también en su momento, hace 500 años y ahora, fueron las vecinas, en aquel momento los indios que vinieron nuestra patria, en otros momentos las vendedoras de empanadas, los veleros. Nosotros consideramos que hoy el patriota colectivo, el vecino de a pie, nosotros, el vecino que está en su casa, el que viene día a día, también son necesarios para seguir construyendo.
4: Claro que sí, nosotros justamente hoy recordábamos esto, ¿no? Lo que es importante en la comunidad, lo que es importante.
5: Que también son parte esencial de esta patria. Te escucho.
4: Perfecto. Sí, nosotros justamente hoy recordábamos esto, ¿no? Lo importante de la empatía con el otro, el trabajo de la comunidad, el trabajo colectivo, la organización social, que sin todo eso no es imposible ningún tipo de revolución, ni en aquella época ni ahora, y tampoco atender a las necesidades de la gente como ustedes hacen. Nosotros estamos acá en Lomas de Zamora y nos gustaría conocer de tu organización o de las que quieras comentar específicamente en lo cotidiano, ustedes, ¿cuál es su trabajo? ¿Qué es lo que hacen para todo esto que nos comentabas? ¿Cómo lo llevan a cabo?
5: Bueno, nosotros estamos todos los días, los martes hacemos olla popular, el viernes hacemos una merienda, pero somos distintos espacios. Está la Fray Libertran, que es una cooperativa que nació en plena pandemia, cuando se vio que la tecnología era totalmente una cosa necesaria para la casa, la educación pasaba por ahí, toda la comunicación pasaba por ahí, el trabajo pasaba por la comunicación, por lo tecnológico, y en nuestros barrios, si hay un celular, la tecnología era totalmente una cosa necesaria para la casa, la educación pasaba por ahí, toda la comunicación pasaba por ahí, el trabajo pasaba por la comunicación.

0: están en la planta alta, Padre 21, que también tiene una clase territorial donde la comunicación es con el vecino, que no generamos comunicación, sino que generamos vínculo. Después está el Museo Popular, el lunes, miércoles y viernes, para el barrio, que para poder, digamos, ¿no?, que una de las cosas que se necesita para los pibes que vienen es que entre deporte busquen una disciplina y compartan el compañerismo, ¿no? Cosa esencial que también hoy juegan con un celular o con encerrados en la casa y volver a conectar con el otro es fundamental. También tenemos cocina popular, cocinamos, tenemos nuestra huerta, Martín Sosiquero, que está acá a tres cuadras, donde es una feria en economía popular y ahora es una huerta escuela. Bueno, y nada más.
1: Es impresionante, impresionante el trabajo que contás. La verdad que es increíble, mucha energía, mucha fuerza y mucha construcción social para llevar adelante eso, ¿no? Ahí estamos viendo la olla, que está ya casi a punto, estamos llegando a las 12, así que supongo que espero que venga mucha gente que los acompañe y que se note el trabajo de ustedes, que realmente llegue a todos y cada uno de los que quieren llegar. Lo que contaba sobre la educación, el deporte y la tecnología, la verdad que es muy importante en estos momentos y que los distingue muchísimo, ¿no es cierto? Porque en general el tema de la comida es fundamental, pero todo lo otro también es necesario. Claro, es la forma de nutrir y de educar, así que me parece que es impresionante el trabajo que ustedes hacen. Y bueno, te agradecemos mucho por estar, a todos ustedes que están allí, todo lo que hacen, y a vos por comunicarte con nosotros. Sí, espero que sea un 25 de mayo donde se vuelva. Sí, te escuchamos.
0: Gracias. Oh, muchas gracias, les agradecemos. Nosotros vamos a continuar la jornada porque ya van a estar llegando las ollas y van a estar llegando los vecinos, así que viva la patria.
1: Pues, gracias, viva la patria.
2: Gracias, sí, por su trabajo. Muchas gracias.
1: Muchas gracias y felicitaciones. La verdad que es impresionante todo lo que nos contó ella, lo que nos contó Agustina, sí, también desde los Boy Scouts. Así es que esto da esperanza, ¿no es cierto? Un día como hoy.

tanto tiempo, tu tío, ¿no? ¿Cuánto tiempo lo conocí yo? Sí. Entramos en Cañadero, ¿no? Cañadero. Claro. Tiene que salir en la primera, ¿eh?

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Empiezo por el final y terminaré en el principio. Hoy el dolor muerde hondo. Se nos fue el Indio Solari, pero un tipo que construyó el pogo más grande del mundo y le puso palabras a las verdades más profundas de nuestra tierra, no se va del todo. Se queda a vivir para siempre en el alma del pueblo. El Indio fue, es y será la banda sonora de la Argentina. Supo contar el desamparo, la resistencia, la locura y el amor como nadie. Sus letras no se escuchan, se militan, se sienten en la piel, se gritan con los dientes apretados en cada esquina de nuestros barrios. Para el peronismo, entendido como ese sentimiento colectivo de los de abajo, esa mística de la lealtad y el abrazo popular, el Indio fue un faro de dignidad. Sin pancartas vacías, con pura poesía plebeya, le dio voz a la cultura trabajadora, a la rebeldía frente a la injusticia y a la fiesta innegociable de los marginados. El tipo entendió que el paraíso se conquista acá, codo a codo, con la gente. Para la música argentina, él la corona definitiva del rock nacional. Transformó los escenarios en templos y a las mafias, a las masas en cofradías. Rompió todos los moldes de la industria, demostrando que la verdadera independencia no se negocia, que el éxito real es el que te regala el corazón de tu pueblo. Para cada argentino y argentina, la partida del Indio es despedir un pedazo de nuestra propia biografía. Es el recuerdo del viaje en colectivo para verlo, el frío de la ruta, el abrazo con un desconocido en medio del barro y la certeza compartida de que, pase lo que pase, las despedidas son esos dolores dulces. Buen viaje, mister. Allá iremos cantando. Gracias por salvarnos tantas veces con tu arte. Tu misa es y será eterna.

Buenas tardes a todos y a todas. Bienvenido, bienvenida, vecino, vecino del barrio de La Boca y alrededores. Hoy un día triste, un día apagado, un día que despedimos a un grande de nuestro arte, al indio. Pero bueno, hay que seguir. Tenemos que continuar por algo que él siempre decía, ¿no? Y como se dijo en el texto que leí recién, es importante seguir militando y estar siempre codo a codo junto al pueblo. Vamos a empezar distinto hoy, vamos a dedicarle todo el programa al indio con su música y ahora nos vamos a ir a un temita del indio y en un ratito volvemos porque tenemos para contarte luchas que se están dando en nuestro pueblo. Así, esas luchas que quería el indio para defender al pueblo. ¿Vamos con la música? Gracias.

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0: bueno, ya comenzamos el primer bloque de este Rompe el Cerco. Me esperan un segundito, me voy a arreglar. Ahí está, ahora sí, porque no me estaba escuchando. Bueno, les contamos, como todos saben aquí en el barrio, y para los que no son del barrio y nos escuchan, ya sea por el 100.9, por streaming, o nos ven por el YouTube, el gobierno de la ciudad sigue avanzando sobre los espacios públicos. Ahora quieren seguir privatizando el espacio público del barrio de La Boca. Intenta ocupar la ribera del río, desde Caminito hasta el puente transbordador, con puestos comerciales que impedirían que los vecinos y vecinas del barrio puedan seguir disfrutando de la ribera. O sea, va a tapar con estos puestos que quiere armar toda la vista que tenemos en la ribera de nuestro riachuelo. Así que esto sigue avanzando, sigue habiendo desalojos, sigue ocupando espacios que estaban ocupados hace años, como por ejemplo el espacio de la calle Iberlucea, del cual sacó a la feria Vuelta de Rocha, y supuestamente para liberar el espacio público, pero si uno hoy va a la calle Iberlucea, se encuentra con que ese espacio público está ocupado por los bares. Entonces no encuentro la diferencia. Va, sí, la encuentro. Le sacó el laburo a un montón de gente para darle espacio a los comercios de la zona, que no sé cuál habrá sido el arreglo que tienen con el gobierno de la ciudad, pero eso es lo que está sucediendo. El día de mañana, por este motivo, se convoca a una reunión a todos los vecinos, vecinas, organizaciones, sindicatos del barrio de La Boca, para juntarse ahí en la Plaza de los Suspiros, frente al PROA, si no me equivoco. Y por este motivo vamos a hablar con Pablo, él es delegado de la feria Vuelta de Rocha. Hola, Pablo.
1: Hola, ¿cómo te va?
0: ¿Qué tal?
1: Buenas tardes a toda la audiencia. Sí, bueno, ahí como bien decías vos, mañana nos vamos a juntar las distintas organizaciones del barrio en la plazoleta de los Suspiros a las 11. Uh-huh. Estamos tratando de convocar la mayor cantidad de gente posible para tratar de, ante este avance de privatización de la ribera, buscar la alternativa para que la ribera siga siendo un paseo para todo aquel que visita La Boca.
0: Exacto.
1: Más un lugar que es muy usado por la comunidad del barrio. Todos uh-huh. vamos a caminar por la ribera. Como vos decías, nosotros es contradictorio, ¿no? Porque nosotros estamos ahí en la ribera.
0: Sí.
1: Muy a pesar nuestro, porque nosotros teníamos nuestro lugar histórico. Entonces también es recuperar todo lo que es el paseo ribereño, más allá de la feria artesanal, porque la feria artesanal ahí no debería estar, debería ocupar su espacio histórico, porque todos los que somos vecinos del barrio, todos los que conocemos La Boca desde hace años, vimos que este supuesto reordenamiento no era más que cambiar lo que es la esencia de La Boca.
0: Exacto.
1: Y cambiar lo que es cultura por emprendimientos privados, ¿me entendés? Uh-huh. Para el bolsillo de unos pocos que ni siquiera a veces son del barrio.
0: Claro.
1: O a lo sumo son comerciantes del barrio. No, uh-huh. no, tampoco quiero generalizar, pero los que somos del barrio sabemos que esto es así. Entonces, bueno, creímos que ante el avance que vimos los otros días, con lo que fue la colocación de unas estructuras que sí. Bueno, todos los vimos,
0: exacto,
1: parecían unas prefabricadas, y habiendo hablado con la gente de que en ese momento se responsabilizaba de esas estructuras, que era una mutual,
0: la mutual 22 de enero.
1: Uh-huh. Qué sé yo, a nosotros esta cuestión contradictoria que te digo, que si bien nosotros estamos ahí, estamos también de alguna manera, no es que lo que queremos es que el paseo ribereño sea un paseo ribereño,
0: ¿viste? Exacto.
1: No un paseo comercial.
0: Claro, no, totalmente.
1: Y eso es lo que plantea el loteo de la Ribera. Bueno, ahí igual, de todas maneras, vinieron muy decididos a instalarse, y la acción rápida de las organizaciones, los vecinos, hicieron que el reclamo a la comuna y a espacios públicos, a higiene y ordenamiento, bueno, hicieron que vinieran a levantarlo, porque no eran tan como lo planteaban, que tenían todos los permisos y que, viste, al otro día iban a desembarcar con las casillas. O sea, la acción de los vecinos hizo que ese avance fuera detenido tempranamente. Y está bueno que mañana nos podamos reunir y bueno, veamos alternativas, porque si bien esta vez levantaron los puestos, hay documentación que demuestra que hay un interés, uh-huh, sobre el espacio de la Ribera.
0: Exactamente.
1: Y nosotros lo que pedimos es humildemente volver al lugar que ocupamos hace 40 años. Nosotros muchas veces cambiamos el formato de la feria a partir de reordenamientos que tenían que ver con obras. Yo hace muchos años que estoy, ¿viste?
0: Sí.
1: Entonces, nosotros, qué sé yo, ahí entendíamos. Pero ahora lo que vimos, ¿viste? Y a mí me tiene mucha bronca, porque tengo, y los compañeros tenemos, con las compañeras también tienen mucha bronca, porque era una feria de las más lindas de la ciudad de Buenos Aires.
0: Claro.
1: Y ellos de un día para el otro vinieron, la sacaron de su espacio. Hoy estamos trabajando al 50%, o sea, hay el 50% de la gente de la feria que tenía Añares, pero muchos años en la feria, se fueron a otras ferias de la ciudad, porque bueno, los arruinaron económicamente, rompieron todo ese ejido social que tiene, viste, de familia,
0: claro, de conocimiento,
1: muchos años,
0: exacto,
1: de amar el lugar donde estábamos. Bueno, uh-huh, algunos nos quedamos, otros no soportaron la presión, se fueron, pero bueno, fue gracias a toda una política del gobierno que fue pensada todo en el entorno del negocio, del espacio público, y cualquiera que camine por caminito lo ve eso, ¿viste? No es que yo lo denuncio constantemente, pero es algo que vemos todo.
0: Sí,
1: es una historia vieja para nosotros, ¿me
0: claro,
1: entendés? El asedio sobre el espacio público.
0: Sí, realmente era lo que yo decía cuando estabas haciendo la presentación de la nota, ¿no? Porque supuestamente vinieron para liberar el espacio público, para que la gente pueda, y hoy vas a la calle Irala y tampoco se puede caminar por la calle Irala, porque está llena de mesitas y se extendieron los bares y ocuparon el espacio público. O sea que no es para liberar espacio público.
1: No, yo pienso, viste, que es una metodología, viste. Uh-huh. Yo lo he visto, o sea, incendios en los conventillos de La Boca terminaban siendo galerías.
0: Claro.
1: Galerías que después terminaron siendo restaurantes, y en este último tiempo y con esta remodelación se amplía esa actividad gastronómica, ¿me entendés? A un 100% de lo que era antes, ocupando,
0: claro,
1: más espacio público.
0: Exacto.
1: O sea, con una estética que tiene que ver más con Palermo que con La Boca.
0: Sí.
1: O sea, y dejan que se degraden en los espacios para después, bueno, viste, quedárselos a partir de, qué sé yo, de conocimientos o contactos que la gente común no tiene, que solamente la tiene un grupo de vivos.
0: Exactamente.
1: Y da mucha bronca, porque nosotros dábamos, viste, trabajo a 140 artesanos, 140 familias, gente que llevaba nuestra artesanía, qué sé yo, a todos lados del mundo, y hoy estamos ahí en un espacio que ni siquiera nos pueden dar el permiso, porque desde que nos pasaron a la ribera que estamos ilegales.
0: Claro.
1: O sea, no tenemos permiso.
0: Exactamente.
1: Yo estoy del año 94, toda la vida tuvimos permiso. Llegaron ellos, dijeron para nosotros, gente que no era del barrio, nada, no proyectó un reordenamiento pensando en todo, sino en la viveza de algunos.
0: En un negociado.
1: Y algunos son viejos, conocidos.
0: Claro.
1: Yo que tengo tantos años, viste, yo ya esto lo he visto un montón de veces, y te da bronca, porque vos ves gente que amaba el lugar y que se tuvo que ir obligado, porque su economía se la dieron vuelta de un momento para el otro. Viste, gente que, ya te digo, que ni siquiera conocía el barrio, decía que era lo mejor para nosotros, muy loco,
0: claro.
1: Mucha bronca. Y esa bronca también hace que la gente reaccione, ¿me entendés? Cuando nos avanzan en algo que es un espacio común para todo, como es la Riviera.
0: Exactamente. Pablo, con respecto a la feria, a ustedes lo sacaron y supuestamente decían que les otorgaban lo que era la Plaza de los Bomberos para trabajar, que se vio que era imposible trabajar por la cantidad de puestos que había, porque no había espacio, y que además esa plaza tiene otra utilidad para el barrio, ¿no? Porque ahí ensayan murgas, la gente se convoca para cuando hay alguna reunión, entonces es como
1: Todo esto se lo advertíamos al gobierno, y el gobierno, en una forma de presión para sacarnos del lugar donde estábamos, todo eso que vos nombrás, que se desarrollaba ahí en el espacio, los pibes viste que usaban el anfiteatro, todo eso lo quisieron volcar en contra nuestra, y nosotros con el barrio dijimos no, yo no pido moverme, ni es necesario que me muevan de mi lugar, si podemos reordenarnos,
0: claro,
1: dentro del espacio donde todo, y el reclamo también es porque la feria es parte de la historia de lo que es lo que es la actividad cultural, así como los plásticos.
0: Claro.
1: ¿Entendés? Y de un día para el otro, de tener una de las ferias más lindas, ¿me entendés? Con una estética modelo, acordada con el gobierno, viste, a quedar en la nada, y la Plaza de los Bomberos nos trajo un problema como el que de la ribera, porque hoy se ponen en la ribera porque ven que hay algo en la ribera.
0: Exactamente.
1: Si no quisieran ponerse, pero todavía no se pusieron.
0: Se
1: quisieron poner y tuvieron que levantar todo.
0: ¿Ustedes saben de dónde viene esta no sé si es cooperativa, la 22 de enero? ¿Cómo aparece en el barrio?
1: Nosotros creíamos, porque a nosotros nos había convocado el sindicato Sufra, que es de vendedores y feriantes, viste, a nivel nacional, que nos habían venido a plantear que nos afiliáramos. Nosotros tenemos una representación propia, somos un sistema de feria, nos negamos a afiliarnos, y ahí ellos nos hablan de un paseo comercial. Después apareció esta mutual, nosotros pensábamos que la mutual era parte del sindicato, pero a partir de que esto se empezó a hablar en el barrio, porque viste, se habló en la radio, se habló en su capitalino, ahora estamos hablando con ustedes, ¿me entendés? Y a partir de estas charlas se desprende que me entendés, que como que no es tan así, que no es que la mutual es parte del sindicato, porque el sindicato como que no los reconoce como parte de Sudfer. Así que no sé, todo muy raro. Lo que sí, ¿me entendés? Que sea de parte de un sindicato, de parte de una mutual, la ambición sobre el uso del espacio está.
0: Claro.
1: Está, ya se manifestó, ya quisieron desembarcar, y ya nos pusieron a nosotros de porque ahora no saben ni qué hacer con nosotros. ¿Me entendés?
0: Claro, porque exacto.
1: Si el permiso si el permiso se lo dan a ellos, parte de nuestra feria se queda sin espacio. Y tampoco están así, porque nosotros presentamos proyectos alternativos de un reordenamiento real, ¿me entendés?
0: Claro.
1: Donde podamos convivir todo. Pero bueno, el gobierno es caprichoso, no escucha, ¿viste? Qué sé yo.
0: Sí, tiene otros,
1: es difícil.
0: Tiene otros intereses, sí. Obviamente, en el barrio no le interesa que la Boca siga siendo la Boca. Y es terrible, ¿no? Porque una vez que ellos, si siguen destruyendo, como están destruyendo el barrio va a perder ese interés turístico que tiene, porque justamente el interés turístico que hay en la zona es por la cultura del barrio, por la idiosincrasia del barrio, por algo que construye el barrio en sí. Entonces, atacándolo, destruyendo todo eso, no se va a perder todo eso bello que tiene, porque una foto del playón, me imagino que debe haber recorrido todo el mundo la foto del playón, porque todos se quieren sacar fotos.
1: Y la gente que va al playón va a ver a los pibes jugando a fútbol.
0: Exacto.
1: Va a ver a los pibes haciendo murga. ¿Me entendés? Va por eso. O sea, otro, qué sé yo, no sé, otro restaurante más.
0: Claro.
1: Sí, es seguir ampliando lo que ellos vinieron a hacer, ampliar una oferta gastronómica, pero destruyendo todo lo que tienen, ¿me entendés? Yo no digo que no haya un control sobre el espacio público, pero que se contemple la posibilidad de laburar.
0: Claro, exactamente.
1: De todos.
0: Exactamente.
1: Y
0: aparte,
1: y con nosotros hubo como un ensañamiento mayor, ¿viste? Y que nosotros lo borramos de acá. Y hoy por hoy queda la mitad de nosotros éramos 55, 60 estables, ¿viste?
0: Sí.
1: O sea, permisionarios estables. Hoy quedan la mitad.
0: Claro.
1: Entonces, o sea, si la política del gobierno hubiera sido tan buena, la gente estaría peleándose como pasaba antes, peleándose por entrar en la feria de Vuelta de Rocha, Caminito.
0: Exactamente. ¿Me
1: entendés? O sea, maestros artesanos se han ido a otras ferias porque la política del gobierno tomada, ¿me entendés?, hizo un desastre.
0: Exactamente.
1: En lo que es el tema cultural. Y poco le importa, porque vienen a cambiar la cultura, vienen a cambiar esa cuestión, bueno, esa bohemia que todavía queda en la Boca, vienen a cambiarla por completo. Pero bueno, no es solo eso, ¿viste? Vos arrancaste hablando de los desalojos y...
0: Claro, bueno,
1: todo tiene que ver con todo,
0: los arreglos que están haciendo sobre la calle Necochea también, para
1: bueno,
0: que sea
1: pero
0: una
1: eso,
0: zona. Eso ya es antiguo, no, porque
1: yo de pibe iba a las cantinas de la Boca.
0: Claro.
1: Mi abuela vivía a la vuelta, ¿no? Entonces, siempre una fiesta era. Bueno, hace muchos años había caído en una degradación total.
0: Uh-huh.
1: Bueno. Yo, qué sé yo, es más fácil comprar, ¿me entendés?, propiedades que con apoyo político, con proyectos que llevar adelante, que espacios que se adquirieron en bajos valores.
0: Exacto. Y aparte con una zona que ellos mismos dejaron que se llenara de tranzas.
1: Bueno, a nosotros nos decían, no, bueno, la feria es una mugre. Claro, nosotros fuimos de los primeros en cambiar la estética, techos blancos. Yo tengo fotos de cuando la feria se renovó estéticamente, pero era una belleza, ¿viste?
0: Sí.
1: Ellos que eran los que tenían que darnos los toldos nuevos, ¿viste? Que no nos lo dieron nunca, qué sé yo. Usaban eso, que teníamos los techos viejos, todo muriendo, y decía, bueno, ¿qué crees que haga? No sé, que lo, ¿viste? Entonces, dejan que se degrade.
0: Exactamente.
1: Para avanzar. Y si no, la feria así como está es una porquería, vayan enfrente. Ah, entonces, ¿qué querés? La porquería enfrente, no está. ¿Viste? No, tienen una maldad tremenda, porque hay cosas que son de maldad, ¿viste?
0: Sí,
1: maldad,
0: totalmente.
1: Si se piensa, si se piensa de verdad, el paseo sigue siendo un paseo, podemos seguir laburando todo, la ribera se conserva para los vecinos, pero bueno, viste, las garras ya están puestas ahí, porque ya sabemos que si no es la Mutual, es el sindicato, alguno de los dos va a querer un paseo comercial. Lo que nosotros queremos es que esos puestos que están ahí, más algunos que están abajo, que eso es la jurisdicción de la ciudad y lo maneja ciudad, que viste, que reordenemos de verdad el espacio, y bueno, y lo del paseo comercial, no sé si tendrá que hacer cargo el sindicato por querer no sé, no, en este caso no el sindicato, en este
0: claro,
1: caso
0: no, es la mutual. Exactamente.
1: Lo que hizo el sindicato fue decir, nosotros no tenemos nada que ver con esta gente, ni siquiera está afiliada, así que, ¿me entendés? Más, todavía más, o sea...
0: Es muy extraño, ¿no? Es muy extraño, ¿no?
1: Más claro que quieren, que vienen para ocupar ese lugar, echarle agua, ¿viste? Y bueno, sí. Y ahí está, ver qué hacemos nosotros, cómo nos organizamos. Mira, donde nos vamos a juntar mañana, en el 2017, esa plazoleta, una obra real, donde nos tuvimos que reordenar, o sea, modificar la traza de la feria, pero siempre en el espacio.
0: Claro.
1: Quería borrar la plazoleta de los suspiros, no me lo olvido más, ya la tenían toda cerrada, ¿viste? Iban a hacer un veredón grande ahí, ¿viste? Para donde está el bar La Perla, ¿viste? Entonces nosotros decimos, pero si unifican, ¿viste? Las veredas, ¿dónde? O sea, no te das cuenta que hay una plazoleta. Había un interés común de los vecinos, de que no se nos quite esa plazoleta que es monumento histórico.
0: Exacto.
1: Nos juntamos todos con un interés común, como el interés común que tenemos por lo que es el Paseo de la Ribera y por el interés común que tuvimos cuando dijimos que en la Plaza de los Bomberos eran de los vecinos y no del gobierno de la Ciudad de Buenos Aires.
0: Exacto. O sea, igual con el playón.
1: Uh-huh. Bueno, con el playón.
0: Y bueno, con el playón, sí. Entonces mañana repetiendo la convocatoria, así convocamos a los vecinos y vecinas, sí, del barrio de La Boca.
1: Mañana a las 11 de la mañana en la plazoleta de los Suspiros, ahí convocamos a todas las organizaciones, vecinos del barrio, a que vengan, bueno, qué sé yo, a sumar ideas, ¿me entendés? De cómo defender ese paseo tan lindo que es el paseo ribereño. Así que bueno, mañana esperamos que vengan todos y todas.
0: Exacto.
1: A las 11 de la mañana.
0: Bueno, Pablo, escúchame, las calles sería Pedro de Mendoza y ¿qué? Sería la plazoleta.
1: Pedro de Mendoza y Magallanes.
0: Ahí está, para los que no son...
1: En diagonal a Proa, donde... sí, en la plazoleta de los Suspiros.
0: Perfecto.
1: Donde está el cañón.
0: Exacto, bueno, entonces mañana los convocamos a todos y a todas, como dijo Pablo, a la plazoleta de los Suspiros, ahí en Pedro de Mendoza y Magallanes, para construir, para seguir construyendo comunidad, que es lo importante, ¿no? Seguir construyendo comunidad y ir todos bajo la misma bandera y unirnos todos para defender el barrio, que es lo que necesitamos, para que no nos sigan sacando espacios, porque la idea es esa, primero sacan espacios y después ya empezaron, ¿no?, a sacar gente. Pero bueno, cada vez avanza más el gobierno de la ciudad y no lo podemos permitir. ¿Hola?
1: Hola. Bueno, muchas gracias y bueno, nos vemos mañana.
0: Perfecto. Mañana el FM Riachuelo va a estar presente ahí. Un abrazo, Pablo. Gracias por la comunicación.
1: Abrazo.
0: Bueno, ahí estuvimos hablando con Pablo. Él es delegado de la Feria Vuelta de Rocha y más claro, imposible. Vienen por los espacios que disfruta el barrio de La Boca. No les interesa la gente del barrio. Ellos lo único que quieren es seguir sumando comercios para poder seguir cobrando impuestos. Y por supuesto, algún negocito deben tener, porque si no, no se entiende. Ya la Mutual esta 22 de enero supuestamente era del sindicato, pero el sindicato salió a decir, con nosotros no tenemos nada que ver con esa Mutual. Pero bueno, así están dadas las cosas y sabemos cómo es el gobierno de la ciudad. Así que mañana a las 11 en la Plaza de los Suspiros, Pedro de Mendoza y Magallanes, para seguir defendiendo al barrio de La Boca. Nos vamos a un temita y enseguida seguimos.

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Adrián, el Pipa de Paseos Imaginarios, nos manda: sin dudarlo, fue un grande como artista y ser humano con ética. Edith, compañera del Enfoque, dice: creo que lo debemos recordar siempre, como él nos dijo, en la resistencia está todo el hidalgo valor de la vida. Y tengo uno un poquito más extenso que les voy a leer ahora y que dice lo siguiente: el tesoro que no ves, la inocencia que no ves, los milagros que van a estar de tu lado. Cuando comiences a leer de los labios, ignorar los embustes y gustar con tu lengua de las aguas que son dulces, aunque te sientas mal, si no hay amor, que no haya nada. Entonces, alma mía, no vas a regatear un hermoso día el de hoy. ¡Ay, qué bello día es hoy! Está para desatar nuestra tormenta, que va a tronar por el dolor. Juegan a primero yo y después también yo. Y las migas para mí y cierran el juego. Porque ya saben que el tonto nunca puede oler al diablo. Vida mía, ni se caga en su nariz. Y esa mancha que está allí, por allí, en el suelo, allí, y en tu bella cicatriz parece sangre. Y sin embargo, sonreís. El tesoro que no ves, la inocencia que no ves, el placer que es tan oscuro como el culo de un topo negro, y si no hay amor, que no haya nada. Entonces, alma mía, no vas a regatear, le echas el guante, sin lágrimas, a tu pena, allí no más. El sol cocina lento, vos siempre estás, placer que es cruel, con una excusa a flor de labios, sin lágrimas, con tus dolores, allí no más, sin vida, con tu sangre en el suelo, placer que es cruel, le echas el guante, sin lágrimas a tu pena, allí no más, el sol cocina lento. Esto lo envió Martínez, una oyente de aquí, de la FM Riachuelo. Muchas gracias, hermosos los mensajes, una belleza. Y bueno, ya está circulando: en la resistencia está todo el hidalgo valor de la vida, lo que nos decía nuestra compañera Edith. Y si hablamos de el hidalgo valor de la vida, nos tenemos que referir a ellos, a los trabajadores del Hospital Garrahan. ¿Por qué? Porque vuelve una embestida fuerte, porque nunca dejaron de hostigarlos, de perseguirlos, de intentar despedir a profesionales, a trabajadores, de sancionarlos. Pero bueno, el gobierno nacional lanzó esta semana una especie de documental de alrededor de 15 minutos que difundió a través de sus redes, titulado Los héroes del Garrahan. Pero parece que se olvidó de convocar a los héroes, ¿no? Porque los únicos héroes son los trabajadores del Garrahan y las familias del Garrahan. Sin embargo, convocó a los que hablaron en el video, que son integrantes del plantel jerárquico. Yo tengo acá un poquito con una especie de recordatorio, ¿no? De quiénes son estos héroes, estos que ellos llaman o dieron a llamar héroes del Garrahan. A ver si lo puedo encontrar. Parece que se me está complicando un poquito encontrarlo, pero bueno, a ver si no lo encuentro mientras acá lo tengo. Estos que el gobierno definió en llamar héroes del Garrahan, encontramos a Mariano Piroso, director ejecutivo, puesto a dedo, función, vaciar hospitales como el Bonaparte y el Sommer. No es pediatra, nunca atendió a un paciente del Garrahan.

0: Graham habla de transparencia, pero no muestra a dónde va la plata. También habla César Avellaneda, que es del Consejo de Administración, exdirector de enfermería puesto a dedo. Función disciplinar a enfermería. Frena el pase al tramo profesional, recorta salarios mediante descuentos, frena el ingreso de más enfermeros, sobrecargando a los que ya están. Otro que habla de estos héroes que llama el gobierno de Milei, Carlos Cambaceres, dirección asociada de docencia e investigación. Puesto a dedo en su cargo y sin concurso, ¿no? Ya que piden transparencia. Función, ajustar en formación de profesionales. Recortó gran parte de las becas hospitalarias. Es cómplice del deterioro de las condiciones de trabajo y la formación de residentes. Y censura dando de baja jornadas científicas. Estos son los héroes que hablaron según el gobierno. Analía Vicego, que es, a ver si me cuesta un poquito leer, letras muy pequeñas, de la Coordinación de Enfermería en calidad de cuidado de enfermería. Juan Díaz también habla, que es supervisor de enfermería 61, 62 y 63. Silvia Cáceres también habla, es supervisora del área SIM 1. Y Fabiana Flores, que es jefa de enfermería CAIPO. Todas estas personas están en una carrera política por un puesto en el directorio de enfermería. No resolvieron ni un problema de enfermería y niegan sistemáticamente licencias, artículos, y son alcahuetes para descontar los días de paro. Estos son los llamados héroes por el gobierno nacional, personas que llegaron al cargo por un puesto político. Y después se quejaban y decían que las marchas del año pasado eran políticas. En este video también el gobierno dice que recompusieron el salario de los trabajadores en un 61%, pero se olvida de mencionar que para que eso pasara hubo muchas, pero muchísimas marchas y paros en el hospital, en las que estuvieron los trabajadores, en las que estuvieron los padres de Soy Garraham, están nucleados en ese grupo de Instagram. También fuimos parte de la sociedad que, aunque no utilizamos el Garraham en su momento, siempre sabemos la importancia que tiene este hospital para todo nuestro territorio. Ahí en esas marchas estuvieron los que vienen luchando hace años por mejoras de sus salarios, porque esto no empezó ahora, viene de hace muchos años atrás, pero nunca se le daba visibilidad. Ahora parece que le dan más visibilidad porque, bueno, el enemigo es un enemigo fuerte, entonces hay que empezar a agruparse. No estaban en ese video los padres de los pibes que luchan en sus provincias para lograr ser trasladados al Garraham y que luchan para que el Ministerio de Salud le baje la medicación que los niños necesitan. Por este motivo, por este video que salió y por todas las cosas que les vengo contando, el día de ayer los compañeros del Hospital Garraham hicieron una conferencia de prensa y ahora vamos a escuchar los testimonios que recogimos en esa conferencia de prensa. Primero vamos a escuchar a Alejandro Lipkovich, él es delegado de la Junta Interna de ATE del Hospital Garraham. Escuchemos lo que decía.
1: Compañeros, es que hemos visto recién este video, un video en el cual sale el interventor Piloso, sale el interventor de docencia, lo vamos a llamar así, nombrado a dedo, Carlos Cambaceres, y salen tres o cuatro jefes de enfermería que vamos a nombrar sus nombres, por supuesto, pero no pudieron juntar a un solo trabajador o trabajadora de a pie del hospital para reivindicar la versión del gobierno. Y eso no es casualidad. No pudieron juntar a un trabajador o trabajadora, no pudieron juntar a una familia que reivindique la versión del gobierno sobre lo que pasó el año pasado. Y esto es claro y contundente. Están, estuvieron y seguirán estando en minoría dentro del Garrahan. Es gracioso, por no decir siniestro, que pretendan adjudicarle a la lucha del año pasado un carácter político como si eso fuera una descalificación. En primer lugar, porque quienes dicen eso son todos funcionarios políticos. No es nuestro caso. Todos los que estamos acá entramos al hospital cada uno a hacer su tarea, por concurso, sin acomodo, y salimos a la lucha por nuestros reclamos como trabajadores y trabajadoras del hospital. Esta gente, este puñado de energúmenos que aparece en el video, están en sus puestos a dedo. No rindieron ningún examen. No aprobaron ningún concurso. Piroso, que le cuesta hablar, que apenas puede balbucear palabras, ni para eso sirve, vino acá con el mandato del ministro Lugano de reventar el hospital. Y si ustedes se fijan en el propio video, tienen que admitir que eso fue así. Porque cuando empieza la lucha que ellos relatan, los 40 paros que nosotros orgullosamente reivindicamos, al final del camino, ¿qué pasa? 61%. Es decir, que si no existía esa lucha, que unificó a todo el hospital adentro, que nos unificó con las familias, que nos unificó afuera con tanta solidaridad que hasta el día de hoy se mantiene, ningún aumento de sueldo hubiera aparecido. Hace un año exacto, casi un año y un día, el 3 de junio del 2025, llenamos el aula magna de este hospital para votar masivamente uno de los primeros paros, que fue una, no la única, una de las medidas que hicimos para enfrentar a este gobierno que vino a vaciar el hospital. Así que efectivamente decimos orgullosamente, a mí que me escracha el video, sí, le quisimos hacer la vida imposible a ellos y se la queremos seguir haciendo imposible. No es un tema personal, son los enviados para destruir la salud pública y todos los que estamos acá y miles de personas que hasta en el propio video se ven, miles y miles de personas en todo el país, estamos enfrente de su política para defender la salud, para defender la educación, para defender el salario. Quiero decir dos cosas breves más y dejar a mis compañeras y compañeros que hablen. El año pasado, en esta lucha, pusimos en evidencia el manejo completamente opaco y oscuro de los recursos que el hospital manejaba. No solo faltaba el presupuesto que el Estado Nacional negaba y que tuvo que dar al final del camino. Dicen, no, ahora con la misma plata hacemos mejores cosas. Mentira, tuvieron que poner plata que se la arrancamos con la lucha. Pero también está el problema de los fondos que maneja el hospital. Y en el medio de la lucha, como consecuencia de eso, apareció que había 40.000 millones de pesos escondidos en un fondo de inversión que tuvieron que destinar a salarios. César Avellaneda, vos que sos un funcionario político, una rata trepadora que apareces en el video, esos 450.000 no los conseguiste vos, te los arrancamos a vos que sos un energúmeno de este gobierno. Y la gente no se va a olvidar de vos, nadie se va a olvidar. Por eso no hay una enfermera de sala que aparezca en este video. Solo gente que hace gestión y que hace 30 años que no toca a un paciente. Pero ese problema del dinero también está planteado ahora mismo. Porque la plata que maneja el hospital no se publicita. Reclamamos que sea transparente. No dicen cuánto hay. Tenemos congelados los recursos genuinos que cobramos en nuestro salario 2 años y medio. Tenemos congelado lo que conquistamos el año pasado hace 8 meses. ¿Y dónde está la plata? No dicen. ¿Pero saben qué hacen con la plata? Se van de viaje los directivos. Porque el director Moreno se fue de viaje a Europa, 4 estrellas, todo pago. Y van a decir, no, fue un congreso. ¿Le dejan ir a un congreso? ¿A Europa todo pago? ¿A alguno de los trabajadores o trabajadoras de este hospital? ¡A nadie! Niegan los días de estudio. ¿De qué están hablando? Cobran por las jornadas académicas que se hacen acá. Y otro que denunciamos que aparece en ese video, Carlos Cambaceres, funcionario nombrado recientemente en docencia, que está recortando las becas. ¿Qué van a decir que no hay vaciamiento? Miren, para cerrar de mi parte, este video es una paparruchada. Yo creo que le tienen que devolver la plata, lo que pasa es que lo pagaron con fondos públicos. Por eso a nosotros nos tendrían que devolver la plata que usaron para hacer este video. Pero el tiro les va a salir por la culata. Lo presenta Adorni. Adorni tendría que presentar su declaración jurada, no un video contra la deducha del Garrahan. Lo presentan 4 o 5 funcionarios del hospital que no quiere nadie y no pueden que hacer que ningún trabajador defienda su gestión. Y en último lugar, porque tienen miedo, porque saben que a pesar de la contraofensiva que ellos nos hicieron después de que le arrancamos el triunfo, con sumarios, con censura a jornadas académicas, con persecución a los trabajadores y trabajadoras, nos estamos empezando a levantar de vuelta porque el vaciamiento le pusimos un freno, pero no terminó. No entra personal, la infraestructura es un desastre, está esta censura que decía, autoritarismo, no lo vamos a permitir y más temprano que tarde vamos a volver a hacer lo mismo con compañeros.

Bueno, ahí hablaba Alejandro Litkovich, de la Junta Interna de ATE del Hospital Garrahan. Lo dijo claro, no lograron juntar un trabajador, no lograron juntar una familia del Garrahan que apoyara este cuento, porque es un cuento, un cuentito, que hace el gobierno nacional para desprestigiar a todo el laburo sindical que tienen los trabajadores en el Hospital Garrahan. Porque en definitiva es eso. Llegaron a decir que hubo gente que suspendió operaciones en el Hospital Garrahan por el paro. Vamos, muchachos, no crean que somos tan ingenuos. No van a suspender una operación, porque cuando había una operación, los trabajadores, aunque se adhirieran al paro, estaban presentes en el lugar donde tenían que estar. Ahora vamos a escuchar a Nora Lezana, que es secretaria de la Asociación de Profesionales y Técnicos del Hospital Garrahan, junto a otros compañeros que leyeron una carta. Escuchémosla.

0: compañeros, compañeras. En primer lugar, agradecer que estén todos acá hoy, que estemos acá. Los trabajadores del equipo de salud del Garra están acompañados por la comunidad, como siempre, en este camino de lucha, de defensa de nuestro hospital. Nos parecía también como muy, muy importante empezar este acto por Agostina y por todas las víctimas de femicidio, porque tenemos que hablar de los temas importantes y no de ese video que es una fantochada y que después podemos hablar, pero hablemos de las cosas importantes que nos convocan a esta conferencia de prensa. Ayer, 3 de junio de 2026, a 11 años del primer Ni Una Menos, fuimos millones en el país movilizadas y movilizados exigiendo justicia por Agostina, Dulce, Noelia y por todas las que ya no están. Por eso, en primer lugar, queremos recordarlas a ellas, mujeres, niñas, adolescentes, víctimas de femicidio y exigir justicia. Denunciar al Estado, a los gobiernos y los responsables cómplices de la justicia todavía con mentalidad patriarcal y machista. Eso es lo primero importante que queremos decir desde este Hospital Garrahan a todo el país y abrazar a sus familias, amigas y seres queridos. Les pido un aplauso fuerte por Agostina y por todas las víctimas de femicidio. Ni una menos, ni una menos. Libre su vida nos queremos. Libre no queremos, ni una menos. Libre no queremos, ni una menos. Libre no queremos. Le doy la palabra a Maxi para que continúe.
1: Nos parecía importante también destacar que los compañeros, las compañeras, no solo luchan por su salario, sino que se involucran en otras cosas, como fue la marcha del 3J, el de Ni Una Menos, y era importante que fuera Nora la que aclarara esto, ¿no? Porque las personas, las que menciona, podrían ser tranquilamente pacientes del Hospital Garrahan. Nos están matando y cada vez a más niñas están matando. Para terminar con los testimonios de aquí del Hospital Garrahan, vamos a escuchar a Pedro Núñez. Él es médico emergentólogo y pertenece al sector de autoconvocados del Hospital Garrahan. Escuchemos lo que decía.
2: Bueno, buenos mediodías a todos y a todas. Yo soy Pedro, yo trabajo en el área de emergencia del hospital, soy médico. Bueno, es breve lo que tengo para decirles, o más o menos breve. Sí, yo no les vengo a decir ninguna verdad reveladora, creo que es bastante evidente lo que ocurre en el hospital, que es lo mismo que ocurre en el resto de los hospitales, institutos, consejos y universidades que dependen del gobierno nacional de manera directa. Posadas, Bonaparte, INTA, INTI, CONICET, Universidad de todo el país, etcétera, etcétera, etcétera. Y digo que no les vengo a revelar nada porque fue el mismo gobierno el que se ufanó de que iba a destruir el Estado desde adentro. Ese era el plan y lo siguen intentando. ¿Cómo? Bueno, infiltrándose de manera autoritaria, antidemocrática, sin respeto alguno por las formas y trayectorias necesarias para ocupar los cargos de conducción en instituciones que son históricas y fundamentales para el país. ¿Con qué objetivo? Debilitarlas, desfinanciarlas, achicarlas, desarticularlas, en síntesis, deteriorando su rol y su función para sus usuarios, que son nuestros chicos y chicas, en este caso, ni más ni menos que la mayoría de este país. Porque recordemos que habitamos un país rico en recursos, pero empobrecido para quienes lo habitamos, con un gran porcentaje de población pobre y otro tanto que la peleamos todos los días, como muchos de los que estamos hoy acá, que venimos a trabajar todos los días, que criamos a nuestros chicos, que cuidamos a nuestros padres jubilados y a nuestras madres jubiladas, y nosotros los ayudamos a subsistir, no son ellos las que nos prestan plata para comprar departamentos millonarios. Entonces, resulta absolutamente imprescindible que las instituciones con visión y misiones nacionales, como nuestro hospital, y los funcionarios de turno que las dirigen, estén en conocimiento y a la altura de que gran parte de la población no puede pagar una educación privada, ni una medicina privada, ni una universidad privada, y que además necesitan un país con ciencia, tecnología y desarrollo que no les empuje al exilio. Que hay que mejorar en el aspecto público para hacerlo más eficiente, en el manejo de recursos, seguro. Pero seguro también que no se logra destruyendo estas instituciones, vaciándolas de personal, quitándoles autonomía y manejándolas con desconocimiento, impericia, autoritarismo y con una calculadora para tomar las decisiones fundamentales. Que trabajamos en este maravilloso hospital todos los días, iba a decir que nos deslomamos, pero es un término en estos días poco feliz. Sabemos cuál es la realidad, aunque muchos y muchas nos animan a exponerla. Sabemos que no hay ingreso de personal, porque nos lo comunican en reuniones informales. Sabemos que a los casi 300 trabajadores que se fueron producto de los salarios no competitivos, vemos que hay gente que lógicamente se jubila por el paso del tiempo, o sea, la dotación de personal sigue bajando y el ingreso de personal es a cuenta gotas. Y en condiciones contractuales muy por debajo de las que caracterizaron siempre al hospital. Y esto es grave, porque bien sabemos que en el mundo de hoy no podemos tener ni mantener a los mejores pagándoles mal y sobrecargándolos de trabajo. Inexorablemente esto nos lleva al deterioro en la calidad de atención. Y todos los que estamos acá, todos los trabajadores del hospital, los trabajadores, ¿sí? Porque acá no hay héroes, hay trabajadores del hospital. Sabemos el deterioro de la infraestructura general, porque lo vemos y lo padecemos a diario. Goteras por todos lados, frío en invierno, el infierno en el verano. Yo recuerdo que teníamos habitaciones clausuradas por el calor, una vergüenza, baños inutilizados. Se cae el sistema de las imágenes frecuentemente, un día se cae una ventana en una sala de internación, otro día se rompe un caño, otro día se tapa otro. Y así estamos transcurriendo los días oscuros. Ni que hablar, si precisamos un insumo, el calvario administrativo que resulta, al menos una rema de hojas o un toner de impresora, la verdad que es una vergüenza en el lugar en que estamos trabajando. Y finalmente, bueno, unas palabras sobre el video, ¿no? Yo la verdad que no tuve tiempo de verlo completo porque casualmente estaba trabajando. Parece mentira, pero es triste y muy preocupante la reciente publicación del video de los héroes del Garrahan. Es un recorte malintencionado y mentiroso que además desconoce la existencia del problema salarial que tuvimos y que atravesó a todos los sectores del hospital, desde el personal de formación en adelante. Les recordamos responsablemente a la comunidad que el reclamo salarial transitó todas las distancias, notas, charlas, pedidos, obviamente con un diálogo cero por parte de las autoridades y que tristemente terminó en lo que nosotros primero queremos hacer, que es parar el hospital. Que de todos modos los paros fueron responsables para con la atención de los pacientes, manteniendo los cuidados sobre la sala de internación, sobre las cirugías de emergencias y sobre las cirugías de urgencia. En todo momento se cuidó la atención de los pacientes, pero resultó la única medida efectiva para poder parar la sangría de personal y la situación en la que estábamos viviendo. Bueno, cabe recordar también que durante todo este tránsito tuvimos un apoyo impresionante de la comunidad de todo el país, de todos los medios, familias, pacientes y legisladores de todos los partidos, que se plasmó finalmente en la ley de emergencia pediátrica, que se votó, que se vetó y que se volvió a votar y que sigue durmiendo el sueño de los justos. Así es que, bueno, gracias a todos por estar. Yo les pido que nos saquemos el miedo, que volvamos a fuertes, a unirnos, a luchar por el hospital que queremos, por nosotros y por nuestros pacientes. Bueno, muchas gracias.
1: Bueno, ahí lo decía también Pedro Núñez, que ellos van a seguir luchando por una infraestructura, porque el hospital se está cayendo a pedazos, porque en el video dicen que compraron camas. Bueno, compraron camas que no pasaban por las puertas de las habitaciones, porque compraron camas para adultos, no camas para niños y niñas. Pero bueno, son cosas que pasan. Vamos a seguir acompañando a los compañeros del Hospital Garrahan. La semana que viene vamos a intentar tener una comunicación con nuestra querida compañera Verónica Pietro Pablo. Ella fue la que gentilmente hizo de corresponsal de la FM Riachuelo y levantó estos testimonios que compartimos hoy en el aire para que ustedes puedan saber qué es realmente lo que está pasando en el Hospital Garrahan. Lo dijo claro el doctor este emergentólogo, o sea, es el que atiende las emergencias. Cuando llega un chico con algún problema así de emergencia, ahí va a estar Pedro Núñez atendiéndolo. Y no solo son salarios de miseria lo que cobran, sino que el hospital se viene cada vez abajo. Todos los días hay un problema distinto. Todos los días hay un problema distinto. Y esto lo tiene que saber el pueblo. También hay un fondo que el hospital cobra a las obras sociales. Cuando son pacientes derivados de obra social, la obra social paga la atención de ese niño para poder ser solidario con el resto de las personas que no puedan pagar. Bueno, esa plata, ¿dónde está? Esa plata se tiene que saber dónde está. Ya el año pasado se descubrió una caja de 40 millones de pesos encanutada, puesta en un fondo de inversión. Bueno, ahora parece que están haciendo lo mismo. ¿O será lo que utilizó el que está hoy como directivo de ahí del hospital para irse a un congreso, a un hotel 4 estrellas con todo pago en Europa? ¡Qué bárbaro! Ellos viajan, la pasan re lindo, mientras acá los pibes siguen sufriendo el tener que estar atendiéndose en un hospital que tiene una alta capacidad de atención por sus trabajadores. Porque si es por los directivos o por las inversiones que hacen los gobiernos, está todo por verse. Bueno, gente, esto es el final del programa del día de hoy, pero no te vayas de acá de la Riachuelo, porque ahora en un ratito, a las 19 nomás, comienzan los Cuervos de Buenos Aires, la filial, y también va a comenzar luego, a las 21:30, A Lo Boca Se Vive Mejor. Como última noticia, sí, hubo una represión en Plaza de Mayo, porque resulta que parece que molesta que la gente se exprese, y todos los que sienten al indio de esa manera tan especial, tan cara a su sentimiento, fueron a la Plaza de Mayo a juntarse con otros ricoteros para despedirlo al indio. Y parece que a la policía le molesta que la gente se junta en la plaza, y empezaron a tirar gas pimienta a gente que se estaba convocando, que no estaba haciendo nada malo. Se estaban juntando, estaban cantando. Bueno, pero se ve que la tristeza, tanto la tristeza como la felicidad del pueblo, a esta gente le molesta. Así que bueno, esperemos que se haya solucionado y que no llegue a mayores y que no tengamos que lamentar ningún incidente en este lugar. Te agradezco a vos, vecino, vecina, por habernos acompañado en este día triste para todos los que admiramos a este artista que hoy se nos fue, pero que va a seguir siempre, como dijimos antes, en el alma del pueblo. Y para cerrar el día de hoy nos vamos a ir con uno de sus temas más emblemáticos. Así que gracias por acompañarnos. Como te decimos siempre, apaga la tele y prende la radio de tu barrio. Y nos vamos escuchando al indio. Chau, chau.

0: Buenas tardes a todos los cuervos, a todos los cuervos del país, del mundo, de Salta. Hoy 5 de junio del año 2026, día típico, día gris, con una noticia que afecta a nivel país en el sentido cultural, artístico, popular, por qué no decirlo. Pasó a la inmortalidad un ídolo de muchos, una persona que justamente venimos a relacionar con el mundo Central Norte, una persona que tenemos inmortalizada en muchas de nuestras banderas, en muchas de nuestras frases, en muchos de nuestros momentos de gloria, en nuestros momentos de sufrimiento. Un tipo que musicalizó nuestros viajes, que fue el manto artístico de cada vivencia cuerva dentro de la ruta, dentro de un estadio, plasmando todo este hermoso sentir que tenemos. Hoy le rendimos homenaje y culto a uno de los grandes ídolos popular de la cultura argentina, como es Carlos Alberto Solari, mejor conocido como El Indio. A mi derecha lo tenemos al presidente de la filial, nada más y nada menos que a Pascualín. Pasculi.
1: Buenas tardes, buenas tardes. La verdad, ¿no? Un día triste para la música, para el rock, para parte de la historia, como decís vos, de nuestra querida cultura. ¿Quién no vio, no? Un trapo como una bandera con los colores de Central Norte, con la cara del indio, o una frase, las frases icónicas que tiene el indio Solari, y bueno, que en paz descanse, un ídolo de...
0: Que en paz descanse, un ídolo. A nuestra izquierda lo tenemos el querido Fede.
2: Moncho querido, buenas noches, Pascual, a toda la gente que está del otro lado, acá con los Cuervos Buenos Aires, la filial, y sí, la verdad que recordar este día, ¿no? Vivir un 5 de junio que quedará marcado en la historia. En la historia del país, en la historia cuerva, en la historia ricotera, de tantos momentos vividos, ¿no? Con la música. O sea, la música del indio te llevó a vivir momentos. Y esos momentos se recuerdan a través de la música de él.
0: Tal cual.
2: ¿Entendés? Muy grato. Las veces que estuvo en Salta, los que tuvieron la oportunidad de ir y llevan ese recuerdo en la piel, en la memoria, que la va a durar para siempre, ¿no? Este gran ídolo musical, cultural también, como bien lo decías, Moncho. Hoy, 5 de junio, él se fue físicamente, pero la música, su historia, sus canciones, va a quedar para siempre.
0: Tal cual, lo que nos brindó culturalmente va a quedar inmortalizado a fuego en nuestra retina, en nuestros oídos, en nuestra cultura, con algo que tenemos que recordarle a la gente que comenzó de manera oficial, su manera profesional en la música, se oficializó el 7 de enero del año 78. Más y nada menos.
2: ¿Ya había nacido, Pascual, usted?
1: Sí, lo quemamos.
0: En ese momento de la vida, el 7 de enero de 1978, ¿te encontraba en Salta todavía, Pascual?
1: Sí, sí, tenía 14 años.
2: ¿Miró?
0: Todo un pibe. Bueno, yo, sí. Mirá, hay vicisitudes, ¿no? Yo 14 años tenía cuando dio la primera misa en el año 2008. En el 2008 yo tenía 14 años, que fue una de las dos últimas presentaciones que tuvo él con los fundamentalistas. Y bueno, se caratulizó el pogo más grande del mundo. Fue cuando nace el término en YouTube. Fue con el primer Martiarena que mete.
2: Claro, sí, fue increíble ese Martiarena.
0: Por ahí no se dimensiona en calidades de 4K o tanto, por ahí en VGH, pero... Fue el día que el Martiarena explotó de una manera...
2: Claro, 2008, sí.
0: Colosal. Así que queremos... queremos el objeto central, desviamos toda la temática, el programa, fue para que el que nos esté escuchando, el que nos va a escuchar, el que va a ver el programa después, se meta en personaje también. Arrancamos con una canción icónica de Los Redondos que se llama Nuestro Amo Juega en Esclavo. En una fecha que fue tan importante, yo la relacioné cuando decimos clasificamos, pasamos lo de Tandil y dije, jugamos el 6 de octubre, disco icónico de Los Redondos, dije, ascendemos de manera épica, lo vimos en la introducción. Me pasó también cuando era adolescente, cuando no se dio el ascenso en el 2011, que si coronábamos esa hermosa campaña, creo que el año que sigue lo jugamos contra River, por ejemplo. Sí. Pasó también que había un trapo que de una bandera de una canción que se llamaba Motorcico, que de la nada la gloria me voy, por ahí tildaron de mufa esa bandera, mufa que terminó justamente el 6 de octubre,
2: Exacto, sí, sí, no. Tal cual, como te decía, se ha tocado un momento que se vivió y se transparenta, ¿no? Y esa música te lleva a esos momentos que van a quedar siempre en la historia de cada cuervo. Creo que estás ahorita también del otro lado, Robin, estás ahorita también para que dé, ¿no?
0: De que no dé.
2: Punto de vista, porque él también es de esa sangre.
0: Hola, ese querido, buenas tardes.
3: ¿Cómo le va, muchachos? ¿Todo bien? ¿Me escuchan bien ahí?
0: ¿Todo bien, ñaño, vos?
3: Bien, la verdad que como escucharlos un poco acá lo que la apertura del programa, estoy de acuerdo, ¿no? Es un día bastante gris, pero un día que sirve también para, no solo para ricoteros, sino para todos los que de alguna manera aprecian la cultura, la música de estas tierras, para recordarlo, para celebrar un poco también la vida del Indio Solari, que sin duda nos deja piezas musicales enormes, y también un movimiento cultural que no muere con él, ni mucho menos, sino que se va a extender, va a haber generaciones de acá en adelante que van a preguntar por lo que fue esta movida que se inició desde estar no muere con él, ni mucho menos, sino que se va a extender, va a haber generaciones de acá en adelante que van a preguntar por lo que fue esta movida que se

0: porteños, así que realmente venir acá, ¿no? A ciudades como Salta, en donde por suerte pudo venir dos veces. Realmente yo siento un poco de tristeza. Para mí el Indio y todo lo que es Los Redondos es realmente, como decía ahí Fede, un poco la banda musical, ¿no? Que acompaña al crecimiento de cada uno. A mí me acompañó mucho en muchos momentos, y realmente lo voy a seguir teniendo presente, y la verdad que, un poco como decían ustedes, creo que la mejor manera de recordarlo y de seguirlo llevando adelante es escuchando su música y relacionándolo con nuestro día a día. Y como decía bien Moncho, Central tiene una estirpe ricotera, sobre todo en los últimos años, porque hay muchos hinchas de Central que nos encanta Los Redonditos, y lo que hizo el Indio en su etapa solista, y lo llevamos en bandera, lo llevamos en frases, lo llevamos en tatuajes, lo llevamos en camisetas y demás. Así que yo creo que era necesario encararlo desde ese lugar, este programa, ¿no?
1: Ese, yo quiero consultarte. Quiero que nos des una canción que refleja tu sentido cultural y tu sentido cultural, anexándolo lo que es Los Redondos y Central Norte, o también, bueno, Indios Solarios, Fundamentalistas, con lo que se vive como hincha de Central.
0: Bueno, sí, te podría mencionar muchos temas. Hay uno que a mí me encanta, que es Juguetes Perdidos, que creo que habla mucho de esto, ¿no? De crecer con una banda al lado, y que esa banda te inculque un montón de cuestiones relacionadas no solamente con el día a día, sino con el hecho de cómo pensás de día a día, qué postura tenés frente a la vida, cómo te relacionás con otras personas y demás. Para mí Juguetes Perdidos es un tema insignia, pero relacionándolo con Central hay un tema muy lindo que se llama Buenas Noticias, que creo que es de Lobo Suelto, el disco de ese disco, creo que es un disco doble que sale en ese momento, se llama Lobo Suelto Cordero Atado. En este juego de palabras que siempre hacía el Indio y que siempre hacían Los Redondos, y el tema Buenas Noticias empieza con una frase que dice: esa banda inconsolable de perros sin folletos, que para mí hace referencia a los hinchas de Central, pero a cualquier banda que siga o cualquier grupo que siga a un club, que siga a una banda de rock y demás. La letra dice: esa banda inconsolable de perros sin folleto, brujas de almas sencillas, patéticos viajantes, si no habremos hecho ruta por seguir los Central, pobres tontos, pobres diablos, lunáticos diamantes, prometidos de carne, lánguidos, impalpables, son mis amantes. Yo creo que la letra esta y la canción en sí es habla mucho de seguir, de perseguir un ideal, de perseguir abrazarte a colores, abrazarte a, ¿por qué no?, a una idea, ¿por qué no?, a una banda, ¿por qué no?, a un club de fútbol, y seguirlo a todos lados, ¿no? Así que como patético viajante, yo creo que todas las semanas renovamos nuestro compromiso con Central, y ojalá que podamos hacerlo de esta manera mañana de la mejor manera, ¿no?
1: Tal cual, adhiero. Viste, yo siempre relaciono la frase, la fecha sobre todo, de tantas finales perdidas, tanto chocar con la pared, con octubre. Para mí personalmente el mejor, mi disco favorito musical, por lejos, de una manera personal te lo voy a decir. Uh-huh. Claro. Llegar y decir, vamos a ascender, estamos en octubre, porque son revolución, son milagros, son lucha, y en el escenario que se presentó con toda la mística, creo que pasamos el video de República en la intro, sí. Fue como que me inmortalizó.
2: Mirá, Moncho, ese, acá los muchachos de la fila ya están en la plaza, en la plaza de Mayo. Saludo ahí a Marquito, a José Cuella, Francisco también, ni pasó por acá, se fue esto, ¿verdad? Mandar un videito a ver si lo podemos escuchar, por lo menos, ¿qué dice el muchacho ahí? Está lleno, ¿eh? Está llenísimo. Así que bueno, saludos a los muchachos que seguramente también después de acá se van para allá.
1: Saludos, y también si hay

0: Bien, conectado, bueno, que nos diga cuál es su frase icónica. Acá Saviolita nos mató con tirándonos el disco, la frase.
1: Todo genio, Z tiene.
0: Enciclopedia con pata, el bacho. Bueno, vamos. Por ejemplo, a ver, cada cual tiene su frase. Yo, por ejemplo, hoy quiero saludarlo a Coco. Coco en su palmarés. Un pibe que prácticamente ha pasado el 90% de sus años viviendo en Buenos Aires, pero tiene el arraigo familiar, cultural, pasional de ser hincha de Central. Y me dice hoy, esta mañana, cuando pasa todo, me dice: Moncho, nos merecemos bellos milagros y ocurrirán.
2: Y ocurrirán, exacto. Sí, bueno, eso es más de ya la etapa solista, ¿no? Del Indio, que también obviamente es igual de hermosa. Y sí, también es una frase muy linda que habla, ¿no?, de esto de que tanto sufrir, tanto pedalear, tanto caminar, tiene su recompensa, y la verdad que son eso, son bellos milagros, ¿no? Y siempre esperemos que sucedan todo el tiempo.
0: Es el seguir soñando, el seguir luchando, el por qué no, más allá de este sueño que estamos teniendo en vida, sobre todo la gente, la comunidad cuerva que vive en Buenos Aires, como dicen los muchachos, ¿no? Nos vamos a ver Central con una sube. ¿Por qué decir, esta vez no solamente lo vamos a ver en una sube, sino que nos vamos en un subte o en un colectivo a verlo a cancha de Boca, a cancha de River?
1: Sí, tal cual, mucho querido. Hoy contamos a la gente que hoy tenemos el programa cortito, solamente una hora, y después la segunda hora le dedicamos, bueno, a este homenaje al Indio, con fotos de la filial en sí, de la filial, de los muchachos, dedicada en cada viaje, en cada recital de Central, y un poco de música para recordarlo. ¿Hacemos un poquito de Central?
0: Hablamos,
1: ¿me parece?
0: De Central, por supuesto.
1: Ese querido, ¿tenés ahí el 11, el posible titular?
2: Sí, ahí mientras te lo busco. Justo hoy tengo un tema con el internet que nunca me falla, y justo hoy me viene a fallar, pero bueno, estamos acá un poquito remando con eso. Pero sí decirte de entrada, bueno, no sé si ustedes querían hablar también un poco de lo que fue el partido pasado, porque lo que termina siendo bastante un saldo negativo, lo que fue el 1-1 contra Chaco Forever, no solamente por el resultado, porque esperábamos una victoria, sino también porque quedó fuera Gianluca Mancuso en una expulsión. Bueno, seguramente ustedes tendrán su opinión, pero para mí realmente fue una manera muy irresponsable de ir de Mancuso. Se termina ganando la expulsión por meterle un cabezazo, reaccionar con un cabezazo en el pecho.
1: Que ni siquiera llegó a dárselo, ¿no? Ni siquiera. No fue terrible.
2: Está bien, pero más allá de eso, la reacción es lo que se termina sancionando.
1: Sí, tal cual.
2: No tanto el efecto que tiene sobre el jugador, sino el reaccionar de esa manera, que está mal. Entonces, ya más allá de que lo termine golpeando o no, el jugador obviamente se tiró, pero el haber reaccionado así, siendo un jugador profesional, la verdad que bueno, fue muy responsable de su parte, pasando recién 20 minutos del juego, y bueno, es algo de lo que espero que seguramente va a aprender Gianluca. De hecho, se fue pidiendo disculpas, se dio cuenta que había reaccionado mal, pero bueno, en definitiva termina siendo una baja, y es el único cambio, de hecho, que vamos a tener para este domingo, para mañana, para sábado. En un principio es el único cambio, se va a retirar, no va a ingresar desde el principio a Mancuso, por esto que decíamos, y va a ingresar en su lugar Maxi Rivero, que también viene de una sanción, también antideportiva. De
1: dos fechas le han dado, ¿no?
0: Qué buen planchazo, pegó el poli, ¿no?
2: Exacto. Y bueno, también eso, ¿no? En cuatro partidos, de cuatro partidos con Siakua, en tres tuvimos expulsados, ¿sí?
1: Sí.
2: Tuvimos expulsados en el primer partido no me va a salir el nombre.
1: A Thiago Taboas.
2: El canterano, el número 9. Thiago Taboas, exacto, no me salía. Thiago Taboas, después en contra Racing tuvimos dos expulsados.
1: Padilla y Rivero.
2: Rivero y también Padilla, exacto. Y bueno, y ahora termina siendo expulsado Mancuso.
0: ¿Lo podemos musicalizar a la reacción de Mancuso? Mordió el anzuelo una vez más, solo un iluso. Mancuso, ¿cómo va a caer? Tiene ese cabezazo para ir a traer una pelota a mitad de la cancha, hermano.
2: La verdad que sí. No, y encima, cuando había ganado, es verdad que va a ganar la pelota, la gana bien, cobran en contra de él se enoja. y lo van a apurar, y ahí cuando lo apuran él se da vuelta y pega un cabezazo, o sea, realmente sin ningún sentido. Entonces, en principio el equipo formaría con Vázquez al arco, sí. La línea de 5 se mantiene hasta ahora, esperemos que en algún momento desista de seguir poniendo esa línea de 5, porque para mí no está
1: si no la cambió de local, de visitante no lo va a tocar.
2: Obvio, totalmente. Por eso es que sigue siendo lo mismo, pero bueno, confío en que quizá de alguna manera los avatares del juego hagan que pase a jugar con 4 y que suba uno más, porque bueno, de entrada sí o sí juega con línea de 5. Recordamos que creo que contra Ferro fue, o Racing de Córdoba, ahora no me acuerdo bien, pasa a jugar con 4, sale Pucheta, pasa a jugar con 4 y se forma la media cancha de 4. Pero bueno, nada, por eso te digo, capaz que ya en el partido pueda modificarse, pero de entrada son los 5 que vienen jugando: Rosales, Lamosa, Calderón, Padilla y Sanz.
1: Sí.
2: Rivero y Villarreal, el doble 5. Recordemos Rivero por Manso. Alves juega como enganche, que bueno, hay que destacar que metió un golazo la semana pasada, la verdad.
1: Siaco está apuntando mucho a la pelota parada, ¿eh?
0: Sí.
1: Está buscando eso.
2: Sí, lo que venía pasando quizás era que no tirábamos un buen centro, no había un claro centro rescatable, la verdad. Y bueno, sí, ese es el sentido, digamos, la búsqueda. Bueno, ojalá que sí, porque tenemos jugadores altos, tenemos algunos que pueden sumar ahí, sobre todo los defensores, Calderón sí. Bueno, no va a estar Felicia de entrada, pero Felicia es alto.
1: La Moza también es alto. Sí, que la Moza también es alto, más Borda y López.
2: Claro,
0: sí, tenemos torre para
1: claro.
0: Y Padilla también tiene lo suyo, ¿no?
1: Tiene goles de cabeza, sí. Tal cual.
2: Sí, totalmente, sí. Bueno, entonces le decía, Rivero, Villarreal, Alves, y adelante Borda y López, de nuevo apostar con los dos nueves, cosa que se intentó en el partido anterior, pero bueno, al darse la expulsión tan temprana, se tuvo que modificar todo en el segundo tiempo. De hecho, no sale Alves, no sale López. Y bueno, eso realmente se trajo muy condicionado el segundo tiempo, pero la verdad que no pudo aguantarlo. Y por suerte, bueno, por suerte nos fuimos con un empate menos. Pero bueno, es complicada la situación central en este momento. Ojalá que contra Cazzuso podamos revertirlo, ¿no? Cazzuso viene de un buen comienzo, de las primeras 3 fechas, meter 3 victorias, pero a partir de ahí se cayó. Y en este momento no está muy alejado de nosotros. De hecho, está solamente un punto arriba de nuestro. Así que es un rival directo y
1: con el cual...
2: hay que sacarle realmente rédito a la visita de mañana a San Isidro.
0: Te hago una consulta. ¿A Cazzuso sigue de pie en Copa Argentina?
2: No, creo que quedó eliminado. Ahí te confirmo, pero sí quedó eliminado. Ahora un segundo, que justo lo tengo acá. Bueno, como le decía, entonces Cazzuso, después de los 3 partidos que decía que empezó ganando... y después del parate mete la victoria con Newell's, la última victoria que mete, y después no puede ganar ningún partido y queda eliminado con Gimnasia de La Plata 3-0, queda eliminado en Copa Argentina. Así que el único frente que le queda, digamos, es la Primera Nacional. Y como le decía, no, de hecho venían sin marcar goles, habían pasado ya 10 fechas sin marcar goles cuando jugaron con Defensores de Belgrano hace 2 semanas de local, y metieron un gol después de mucho tiempo y ganaron también un partido después de mucho tiempo, ¿no? En este momento, como le decía, tienen 15 puntos y jugando de local jugaron 7 partidos con 3 victorias, un empate y 3 derrotas. Así que no es un cuco, no es difícil, no es imposible. Hay que ir a jugar ese partido buscando ganarlo como sea, ¿no?
1: Mientras que no nos expulsen uno, vamos a estar bien.
0: Sí. Nos condiciona.
2: Mientras
0: siempre
2: contra 11, yo creo que puede andar, ¿no?
1: Sí.
0: Es bastante, te lleva mucha conjetura, porque, bueno, se cuestiona mucho la línea de 5 y después te ponen la situación esta, que es lo que pasó en Córdoba. no tanto con lo de Taobas, porque bueno, fue faltando 5 minutos, si no me equivoco, pero ya te condicionas como te condicionas en Córdoba, te condicionaste con el último.
1: En el primer tiempo.
0: Sí, ya perdés dónde se corta, dónde es más fácil sacar una carta de ataque y para tratar de equilibrar el medio, para el Mancuso, una zona tan neurálgica como es el medio.
1: Costó mucho eso.
0: Chaco Forever se olvidó que era el último, que no venía sumando y nada. O sea, agarró la pelota.
1: Sí, no,
2: no
1: mal, la verdad.
2: Y la verdad que quedó partido totalmente el equipo, porque queda con los dos mediocampistas, que quedan Rivero y Alves, y de hecho todo el tiempo, perdón, no era Rivero, era Matías Villarreal y Alves, y todo el tiempo Villarreal lo que le pedía tanto a Siagua como a los delanteros era que se retrasen. Claro. Que hacen a cuidar el resultado, obviamente, y a llenar un poco la media cancha.
1: Sí, lo que para mí es la cuestión justamente
2: para mí el hecho de mantener siempre un doble 5 hace que el equipo esté ordenado.
1: Sí.
2: Ahora, si vos este doble 5 lo sacrificás para dejar los defensores, y no sé qué también te puede hacer, porque justamente lo que haces es quizás defender, y a la primera que te meten después no tenés ningún tipo de variante, ningún tipo de alternativa para atacar. Ahora, si vos dejás la media cancha lo más firme posible, a pesar de la expulsión, ya por empezar éramos tres mediocampistas. Se te expulsan uno, te quedás con dos, uno es mediocampista ofensivo. Así que te complica mucho si vos no recompones ese doble 5, y no te digo que la idea era cerrar el partido, pero sí por lo menos tratar de seguir jugando como si tuvieras con la 11. Sacrificar el delantero hubiese sido la mejor idea, y bueno, no sé, al fin y al cabo ya con el diario de lunes es mucho más fácil hablar, pero lo cierto es que no está funcionando. Central, el partido... más allá de la expulsión fue malo, no tuvo ninguna alternativa al hecho de haberse quedado con 10.
1: Se cerró ahí, se sacaron las ideas y quedó atrasadísimo, sí.
0: Ese, te agradecemos.
2: No hubo posibilidades de ganarlo definitivamente, perdón.
0: Que te agradecemos tu análisis, la información sobre Acasuso. La verdad, también tu conocimiento musical también, siempre enriquecedor, de película, ¿o no? ¿A cuál?
3: Sí, Ezequiel querido, si habremos escuchado música en los viajes que hicimos, ¿no? A verlo a nuestro querido Central Norte.
2: Totalmente, sí, la música siempre está, y bueno, justamente eso es lo que nos abrazamos todo el tiempo, por eso es que duelen estas partidas, ¿no? Porque se va alguien que quizás no conocemos personalmente, pero que pareciera que sí, nos acompañó en los momentos en lo que uno está mal, en lo que uno está bien, en lo que uno festeja, en lo que uno se pone triste, y por eso es que uno lo siente de esa manera. Yo acá acuerdo con ustedes y me voy a juntarme ahí con otros ricoteros a tratar de amainar un poco este dolor, esta despedida, y celebrar la vida que se fue, como le decía hace un momento.
0: Bueno, tomate un tinto por mí, ñoño.
1: Eso, ¿otro más?
3: Saludos.
1: Saludos, ese querido, salud. Gracias.
2: Abrazo, muchachos, cuídense.
0: Chao, igualmente, mi hermano. Bueno, pasó Saviolita.
1: Qué gracia, ¿no? Con toda la data.
0: Siempre impecable, ¿no?
1: Sí, siempre.
0: Así que nos vamos una pequeña tanda.
1: No.
0: Vamos con... sin derecho, entonces.
1: Sí, no, hay que meterle la
3: con laburo. Vamos con Ferchu. Bueno, mientras tanto leo algunos mensajitos.
1: Dice Pascual.
3: Esteban Figueroa, vamos Central. Vamos. Dice Ariel Funes, vamos Central Norte, hay que sumar. El querido Manu Pardo dice, saludos a la filial más grande del país. Hoy no es un día triste. Hoy es el día en el que el ídolo de nuestra juventud pasó a ser leyenda. Abrazos.
1: Así que, bueno, hablamos un ratito con Ferchu para recordar lo que pasó este 2 de junio, ¿no? No sé si adelantamos palabras o dejamos que él se explaye, que es el que tiene todo el conocimiento.
0: Ferchu, buenas tardes.
4: Hola, ¿qué tal? ¿Cómo va?
1: Hola, Ferchu, querido.
4: ¿Qué parece, Fede? ¿Cómo está?
1: Bien, querido, todo en orden aquí con la mesa. Estamos con Monchi y Pascual.
4: Ah, bueno, un saludo para los changos, para Pascualito, para Moncho.
1: Ahí, Francisco pasó de largo para la plaza, ¿no?
4: Sí, me dijo, bueno, cualquier excusa da igual, ¿no? pero bueno, creo que un poco todos estamos así, como con ganas también de ir y expresarnos y soltarnos Sí, y bueno, con la congoja que es obvia de una noticia como la de hoy, ¿no? Tan impactante y...
1: inesperada también, ¿no?
4: Sí, inesperada, porque si bien estaba con algunos problemas de salud, creo que no se había mostrado tan delicado en los últimos tiempos. De hecho, creo que el indio había subido algunas imágenes en sala de ensayo y todo, pero bueno, es una noticia que creo que impactó no solo el mundo del rock, sino que trasciende, como así también trasciende las clases sociales y los gustos musicales, así que bueno, bancándola como se puede también, ¿no?
0: Fercho, ¿también vas al Martiarena?
4: Y mira, estamos en eso, porque justamente estaba esperando el llamado y estábamos viendo, lo más probable que sí, que apenas corte me vaya para ahí a dar una vuelta con mi hijo que también agarró el gusto por el rock y que hace tiempo, de hecho, ya habíamos sacado entrada para ir a ver los Fundamentalistas acá en Tucumán, no sé cómo irá a desandar en este tiempo el tema de los recitales y las presentaciones que tenían el grupo, creo que en Comodoro y bueno, en Tucumán también, ¿no?
0: Sí, falta Comodoro y bueno, Tucumán casi a fin de año.
4: Sí, en septiembre.
0: Y bueno, Ferchu, la verdad que no, esta noticia, como vos decís, no cambió el parecer a todos, el cronograma. Nosotros también de acá nos vamos a incorporar a Plaza de Mayo. Ya tenemos chicos, muchachos de la filial que están ahí a puro llanto, a puro cantar, viviéndola. Así que...
4: Y sí, bueno, es lógico porque un poco este tipo de... Más allá, como digo, de la cuestión del rock y de la cultura, son ídolos populares, son ídolos que llegan a las masas, y bueno, un poco eso también se relaciona con lo que es el fútbol, y más con un club como el nuestro, ¿no? Que trasciende clases sociales, que llega a lo popular, que son sentimientos muy fuertes que pueden llegar a causar este tipo de emociones, y bueno, creo que eso lo relaciona también. Y el que patea, digamos, la tribuna sabe que desde los 90 para acá hubo siempre un cariño especial por los Redondos y por todo lo que representa el indio en las tribunas, ¿no? Con un montón de banderas, con un montón de murales, con un montón de remeras y bueno.
1: Tenemos ahí, Ferchu, tenemos una compilación de fotos de los muchachos de la filial con las banderas que hicieron. Ahora ya también mientras van charlando con Moncho, Romy las va a ir pasando. Sí. Para que también la gente que está del otro lado pueda ver, ¿no? Que todo lo que se dice también existió en su momento, y va a existir, y aún más ahora todavía, después del día de hoy.
4: Buenísimo. Creo que es válido el homenaje, y está bueno si lo hace Central Norte, así que bueno. Espero que el club también se haya expresado, ¿no? Porque vi que otros clubes también habían comenzado a comentar sobre la partida del Maicano.
0: Bueno, sobre todo nosotros, que como vos lo decís, Ferchu, somos un club popular, pasional. Este ídolo fue musicalizando nuestras rutas, nuestras tristezas, nuestras felicidades, nuestras agonías con el club. Y hablando, bueno, de agonía, de festejo, ¿qué tenés para decirnos de esa agonía que fue el partido contra Paz Junior, que ganamos de manera heroica 3-2 con el rodillazo del Gaucho? Hasta lo que fue la final del miércoles contra Guaraní Antonio Franco.
1: Lo que fue eso cuando entró el Gaucho, ¿no?
4: Atado a lo que venimos hablando, hay que decir que Centralnorte es un poco de esto, un poco de Centralnorte rock and roll, ¿viste? Centralnorte tiene esos estadios que pasa de la euforia máxima a algo más tranquilo y te lleva a desandar por distintas emociones. Bueno, esto viene relacionado lógicamente con el ascenso de 2010, del cual se cumplieron 16 años ahora el 2 de junio. Para los que, bueno, sobre todo para los jóvenes, hay que comentar que junio siempre fue un mes beneficioso para Central Norte, generalmente no fue bien, y cuatro de los cinco ascensos que tiene el club, bueno, los logró en ese mes. el 2 de junio, bueno, se cumplieron 16 años, repito, del ascenso en Misiones. Después, bueno, lógicamente el 11 de junio está el ascenso en Villa María, que fue en 2006. Después el 19, que fue el día que llenamos en Martí Arena, que eso fue en 2019. Y después terminamos el 22 con el ascenso al primer Nacional B, el día que Matei casi opaca Maradona, diríamos. Así que bueno, volviendo al ascenso de 2010, bueno, fue un torneo bastante largo, eran muchos equipos con rivales históricos como Mandillú, estaba el mismo la gente de acá de cerca del shopping, había equipos la verdad que se habían armado bien, y llegar al pentagonal final, que creo que fue la parte más complicada del torneo. Teníamos que compartir esa fase con justamente Gimnasia y Tiro, Unión de Villa Crouch de San Juan, General Paz Junior y Guaraní Antonio Franco. El primer partido, un partido durísimo, un partido muy trabado, un partido que se iba para el empate, me acuerdo, un domingo muy frío. Central lo termina resolviendo con un zapatazo del Mago Boga, que la verdad que le dio mucho calor ese domingo, y creo que fue la llave para iniciar la ilusión al ascenso, ¿no?
0: Camiseta naranja.
4: 1-0 a Gimnasia, se le ganó a Gimnasia 1-0 ese domingo. Después, al domingo siguiente, fuimos a San Juan a enfrentar al equipo del gobernador sanjuanino, y bueno, así nos fue, ¿no? Fue una tarde muy complicada porque, bueno, tuvimos problemas ahí con los hinchas, tuvimos problemas con las policías, y en el campo de juego también, para no decir polémico ni nada, hay que decir que bueno, fue un robo, ¿no? Ese día, bueno, perdimos 2-1, un poco como que se alejara el sueño del ascenso. Teníamos que jugar con un Paz Junior que venía jugando bien, con un Paz Junior que venía también con intenciones de ascender, y bueno, ese me acuerdo clarito, ese sábado de la noche, que empezamos bien, después quedamos 2-1 abajo, en desventaja, sí. un sábado también, que bastante frío, del mes de mayo. El Gaucho me parece que entra, no sé si 10, 12 minutos antes de que termine el partido, y en una ráfaga, fue una locura, porque fue algo, fue así, tal cual, una ráfaga, que se puso el 3-2, me acuerdo de haber escuchado después durante la semana los relatores, que decían que se movían las cabinas, la verdad que era una cosa de loco, era un hervidero el Martí Arena esa noche, y bueno, sí. Eso como que nos daba vida para ir a buscar el ascenso a Misiones, ¿no? Que si bien teníamos muchas ventajas, porque además teníamos buen equipo, hay que decirlo, ¿no? No es que esto fue producto de la casualidad ni de nada, ¿no? Teníamos realmente un buen equipo y una delantera muy picante, con gente como el Gaucho Robles, como Leguano Cerrizuela, como el mismo Sacha Magno, que estaban muy encendidos. Pibes que también entraban bien, como el Máximo
1: Po, sí.
4: Y había un equipo con una base importante, así que bueno, allá fuimos, nos mandamos, yo me acuerdo en particular que nos fuimos en un Ford Falcon hasta Misiones, y llegamos como pudimos, y bueno, después allá como que fue todo mucho más en el campo de juego, fue mucho más tranqui de lo que uno pensaba, y bueno, se dio el ascenso. Creo que teníamos que esperar un resultado, pero bueno, se dio el merecido ascenso, como digo, un ascenso importante, porque veníamos de la desilusión del descenso del 2007, un ascenso donde el gran hacedor, si se quiere, fue Pedro Rioja, quien, bueno, hablando de personas que nos han dejado y que han sido importantes, también saludo y siempre recuerdo, y bueno, un grupo de muchachos que la verdad que era bastante bastante compacto, y que era un grupo que se merecía, ¿no? Lo que consiguieron, así que importante, fue lindo, fue masivo, porque si bien los jugadores después del de ascender, tuvieron su premio, fueron a conocer las cataratas, después volvieron en avión a Salta. Mati se lo recibió con una multitud, que yo creo que se hizo la caravana hasta el estadio Delmi, pasando por el club, y en el estadio Delmi estaba preparado un evento musical con grupos, me recuerdo a Guinda, no recuerdo los otros grupos que habían estado, y bueno, un festejo, obviamente con entrada gratuita, popular, como tiene que ser, sí, donde muchas familias estuvieron presentes, y bueno, donde son momentos felices, ¿no? Son momentos felices que quedan en el recuerdo y que bueno, tienen que ver con esto de lo que hablábamos también, ¿no? De disfrutar de lo popular, de lo pasional, de lo masivo, de lo que llega al corazón.
0: Ferchu, ¿entraste al campo de juego ese día?
4: Sí, yo creo que no quedó nadie sin entrar ese día, la verdad que entramos todos, no sé, creo que en una foto creo que me vi por ahí, pero sí, entramos, entró todo el mundo, creo que, es más, lo recuerdo al gordo Ico, que andaba en muletas ese día, hasta el Ico entró en muletas al campo de juego, así que creo que invadimos literalmente la cancha de Guaraní, que bueno, en ese entonces la gente misma de Misiones nos había recibido bien.
0: Espectacular, Fercho, yo te cuento, mirá, vos sé que justo me agarraba a mí, menor de edad, y bueno, y mi vieja no me dejó viajar, y puso como una cautelar, aviso que mi nombre completo y mi número de DNI, por si cruzaba el honor, pues tenía que quedar. Así que
1: yo puente de la coca no
0: puede cruzar mucho, ¿no? El puente de la coca, entonces yo llorando veía el partido y me acuerdo que ya íbamos a ganar un 3-0, faltaban 5 o 10 minutos y que yo veía que lo rompían alambrón por todos lados y Juan López, presidente de turno en ese momento, decía, ¡para! Y después ya termina, tira todo por la borda, ¿verdad? Me acuerdo que el mago Uga quedó prácticamente semi desnudo en un lapso de 10 segundos más o menos.
4: Sí, yo creo que me parece que a los jugadores, yo creo que hasta los aros le hicieron volar. Y es como voy a decir, faltaban todavía unos minutos y bueno, la gente ya empezaron a descolgarse del alambrado y bueno, el árbitro lo tuvo que terminar porque no nos quedaba otra, pero sí, sí creo que quedaban unos minutos todavía. Igual el resultado ya era cosa juzgada y bueno, no sabía, mira que no te dejaron. Bueno, mucha gente no pudo viajar por temas laborales, temas de compromiso, de estudio, porque era un día de semana, un día miércoles. Sí. Pero bueno, igual fuimos un gran número, casi 2.000 personas. Yo por ahí conservo todavía los diarios de Misiones y estaban entre 1.500 y 2.000 personas. Un diario decía 1.500, el otro decía 2.000 personas, pero bueno, fue una banda importante que nos hicimos sentir y que bueno, tuvimos un regreso feliz, por suerte no tuvimos que lamentar cuestiones mayores, ¿no?
0: Espectacular.
1: Lindo recuerdo, ¿no? Yo lo del contra Paz Junior del 3-2 del Gaucho, no. Me lo acuerdo patente, creo que fue el gol que más grité en mi vida.
0: Te juro, yo espero que no me censuren, pero yo decía, como dice Ferch, un día tan frío como ese, yo lloraba cuando veo que la pelota, él va a buscar la pelota y no sé, se tiró una palomita porque creo capaz que aterrizaba con la panza. Entonces nunca vi una cosa, viste, mi vida, que ¡pum! Mete un rodillazo y la pelota se va para arriba y cae en el ángulo y lo veo al Gaucho con su festejo que se agarraba los brazos, como hizo los primos también. Me acuerdo, espero que no me censuren, pero las lágrimas, y uno que hace cuando llora, moquea. No, tenía una línea verde de acá hasta el pecho, más o menos. Fue espectacular.
1: Y encima, el Gaucho vivía a la vuelta de mi casa, de pasaje, ¿sí? En la Santiago y Baceta. Ahí vivían, ahí tenían la pensión. ¿Y qué? Después le íbamos a joder, porque cuando...
0: No, aparte,
1: Doña Gloria, le
0: decíamos. Un tipo polémico, si los había, con los festejos también.
1: Claro.
0: A ver, en el Pentagonal lo ganamos a Gimnasia con un zapatazo del mago.
1: Qué golazo.
0: Pero también empatamos antes del Pentagonal, empatamos un partido con este mega campañón de Central. También, zapatazo, no sé si te acordás, Ferchu, zapatazo, pega en el travesaño, pica adentro, la pelota sale.
1: Sí.
0: Y el Gaucho,
4: sí.
0: Para nada polémico, sí, se va, se arrima la bandeja y hace como si fuese una chile con los brazos y vos decís, no, Gaucho, la puta, pará.
1: No, ahora, sí, no, ahora, sí, no.
4: fue un festejo polémico, un partido de noche que también íbamos perdiendo con un gol de Rueda, me parece que había abierto el marcador para ellos, y después, bueno, el zapatazo de Oba, como bien lo describís, que pega en el travesaño y después termina entrando y queda patentado, bueno, en esa campaña queda patentado ese festejo de una especie de ametralladora de sangre, más o menos, como que le decía a la gente de la bandeja que le faltaba. Bueno, fue una linda campaña porque quedó ese festejo, quedó esa noche de Paz Junior, quedó el partido que se gana con el 1-0 con el gol de Oda, queda la final, Misiones, bueno, lindos recuerdos, ojalá que pronto volvamos a tener momentos parecidos, ¿no? Momentos lindos, y dejemos de sufrir, porque bueno, la sensación de hoy con la noticia del Indio fue algo así que te aprisiona el pecho, que te acongoja, y bueno, sí. Venimos más o menos así también en el campeonato con este presente futbolístico, así que necesitamos que nos saquen un poco el pie del pecho y nos dejen respirar tranquilo, ¿no? Un poco en la tabla.
1: Tal cual, Ferchu.
0: Te agradecemos, como siempre, impecable, siempre como nos enriquece por ahí, a lo que nos perdemos el hilo, nos olvidamos de lo que habrá pasado tal día, tal fecha, siempre espectacular, agradecerte, desearte que vayas, que disfrutes, obviamente, creo que está reflejado también en esta filosofía del Indio, que por ahí el dolor es algo dulce, así que a vivirla, nosotros también en un rato vamos a vivirla.
4: Y sí, bueno, muchachos, siempre un placer comunicarme con ustedes, siempre es un placer hablar de Central Norte, y bueno, acá seguimos con el laburo, con el Departamento de Historia también, que ayer tuvimos un lindo momento, estuvimos viendo a familiares de un expresidente, que vamos a ver si se le puede hacer un homenaje, un reconocimiento, y bueno, hablando del ascenso del 2010, también tenemos pensado homenajear a esos jugadores, seguramente el lunes estaremos comenzando con la invitación a participar, no creo que sea para el partido de San Telmo, porque estamos muy pronto y porque también tenemos que resolver cuestiones económicas, ya sea con el tema de medallas y diplomas, pero seguramente para el partido con Godoy Cruz vamos a estar haciendo justicia con el homenaje a ese grupo de jugadores tan bueno, ¿no? Tan bueno porque muchos changos de acá y porque la verdad que era un muy buen equipo ese Central Norte 2009-2010.
1: Sí, la verdad que sí. Bueno, Ferchu, gracias siempre por el tiempo que nos dedicas y bueno, cuando vengas acá, sabes que tenés la puerta abierta de la filial, como siempre.
4: Bueno, amigos, muchas gracias a ustedes, les mando un saludo para ustedes, para bueno, toda la gente que lo sigue, que son muchos, y les deseo un buen sábado mañana, ojalá Central nos regale un gran resultado y Siakua una vez por todas empiece a cumplir con las expectativas que tanto nos vendió a partir de su parla, ¿no?
1: Exactamente, sí.
0: Pues el cartón y el garrote.
4: Perdón, pero no me podía ir si no tirara algo polémico. Sí, sí. Les mando un abrazo y bueno, dale, vamos a vivirla como usted bien dice y a despedir al Moicano como se merece. Un abrazo y gracias.
0: Gracias a vos, Ferchu. Paso Ferchu.
1: Ferchu Gordillo, encargado del Departamento de Historia y Estadística del Club. Hay mensaje de Pascual en la gente también en YouTube,
3: sí,
1: amiga.
3: Sí, está.
1: Están prendidos, están, okay, prendidos, están esperando prendidos, que terminemos para irse, sí, a la plata. Ah, no, qué placer poder hablar con ellos. A ver si ahora tenemos el último llamadito de la noche y ya nos estamos yendo a la misa ricotera acá en Plaza de Mayo. A ver si qué nos dice Romy, si tenemos suerte. Pero bueno, mientras tanto vamos recordando lo que hablamos un poquito con ese, tener en cuenta mañana 15:30 enfrenta a Central Norte a Casuso aquí en Buenos Aires, y el posible 11 titular que ya vino trabajando en la semana se mantiene en línea de 5: Enzo Vázquez en el arco, Rosales, Lamosa, Calderón, Padilla y Sanz, la línea de 5 atrás, en el medio Rivero entra en cuenta de Mancuso, expulsado, que solamente tendrá 2 fechas de suspensión, todavía no sabemos bien, Rivero, Villarreal y Alves, y la dupla delantera que vamos, si pueden cumplir la función de ambos nueves, López y Borda. Veremos. Estamos. Listo, listo, no hay problema. Era tiene un necesito, ella tenía no atendida porque estaba con unos temas. Sí, ¿qué decía la gente, Pascual?
3: Saludos, se sumó Taylor también.
1: Grande Taylor.
3: Central Norte dice, no sé si está yendo a la plaza o está en la plaza. Pero
1: Francisco, está volviendo.
3: Marco Pastrana manda foto también de ahí, sí. Ya están en la
1: sí,
3: plaza.
1: Sí, están mucho ahí.
0: Decir a Marquita.
3: La Mari también.
1: Ay.
3: La Mari trabajando, pero
0: está presente.
3: Está presente.
1: Acá está mandando foto a la gente que los viajes, mirá, acá en el grupo, cuando venían en combi. Qué lindo, che. Qué grande los muchachos, ¿no? Siempre acompañando.
0: Díganle a los muchachos que pasen ubicación exacta.
3: Sí. Tienen que buscarlo eso, ¿no?
1: Vamos.
3: Vamos.
1: No, están ahí los muchachos, mirá. Están trepados, si fuese alambrado, mirá.
0: Ah, espectacular.
1: Mezclaron las pasiones.
0: Qué
1: grande, qué lindo. A ver, ¿y por qué tenemos la llamada de aire? ¿Presentás vos o presento yo?
0: Presentador.
1: ¿Sí?
3: Sí.
1: Un placer nuevamente, el agrado, ya lo tuvimos el año pasado aquí cuando hicimos su pequeño homenaje y despedida. Y hoy queremos saber de él cómo está y también que nos cuente cómo vivió aquel ascenso el 2 de junio del 2010. En este humilde programa tenemos el honor y el placer de tener esta noche a nuestro queridísimo gran capitán, Diego el Sacha Magno. Diego, querido.
3: Hola, Diego.
5: ¿Cómo están?
1: ¿Cómo
0: andan,
1: Sacha?
0: ¿Qué tal, Sachita? Buenas tardes.
5: ¿Cómo andan?
1: Contento de escucharte. Se nos pasó un poco la tristeza del día escuchándote a vos, la verdad que ya cambia la cosa.
0: Para mí fue una sorpresa, así que
1: yo cambié la cara.
0: Ah,
1: no sabía,
0: está chocando la jeta con la oreja, la sonrisa que tengo, no sabía que era vos.
1: Con razón, dijiste, presentalo vos, ¿no?
0: Sí, yo no tenía idea quién es.
3: Bienvenido, Sacha. Como siempre es un gusto a tenerte acá en nuestro querido programa, siempre hablando de nuestro Central Norte, ¿no? ¿Qué decirte? Se te extraña, pero bueno, queríamos saber un poco de vos, saludarte.
5: Bueno, la verdad que, bueno, agradecido siempre a ustedes, ¿no? Que siempre tienen presente ahí, así que nada, acá estamos, disfrutando también de la familia, disfrutando de un montón de cosas que por ahí uno no, cuando estaba ahí adentro era imposible, pues hay muchas cosas, así que nada, disfrutando. Y bueno, acá también, bueno, pasó una fecha muy importante también para mí en lo personal y lindo, la verdad que lindo recordarlo también, ¿no?
1: ¿Cómo recordás aquel ascenso, Sacha? ¿Qué te vino a la mente?
5: Y muchas cosas, a ver, porque fue justo a un año, no, dos años de llegar a Central, de sí. Estar en el carril, sí. De llegar a un club tan grande, ¿no? Y de pasar de, por ahí no es por menospreciar nada, pero hay que ser realista, en el Valle por ahí se jugaba con 100 personas, y después, bueno, llegar a Central Norte, jugar a cancha llena, y después ascender... la verdad que algo lindo, ¿no? Algo lindo que me tocó, ¿no? En su momento y lo disfruté al máximo, ¿no?
1: ¿Ese fue tu primer logro deportivo, digamos, en el fútbol profesional, ese ascenso?
5: Sí, por eso lo viví con tanta emoción, porque, bueno, por ahí pasaron cositas, ¿no? En el... Antes de ir a Central, tuve, bueno, la... justo había, cuando tenía que estar en Central, fallece mi viejo y era como que no quería saber nada con el fútbol, y bueno, después, bueno, mi familia, mis hermanos me ayudaron un montón para que tome, ¿no?, la iniciativa esa de decir, bueno, me voy, y bueno, por suerte salió todo lindo, ¿no?
0: Y coronar también semejante campaña, Sacha, discúlpame, te lo digo, obviamente con el diario El Lunes, ¿no? Pero bueno, yo viví como hincha a flor de piel esa campaña y teníamos un equipazo, obviamente que no es fácil en el fútbol decir solamente tener un equipazo, vos lo sentiste así también en el grupo, ¿tenías ese presentimiento que era factible coronarlo con el ascenso?
5: Sí, aparte de un equipazo, un hermoso grupo. yo lo sigo sosteniendo, y eso va a ser algo bueno recordarlo, porque el grupo en sí ya era especial. Me tocó vivir tantas cosas con ese grupo, y claro, lo sigo sosteniendo, porque fue, creo que para mí en lo personal, el mejor grupo que tuve en digamos en toda mi carrera, ¿no? Vivir con ese grupo fue lindo, ¿no?
1: Yo me acuerdo más o menos un par de nombres, ¿no? Estoy diciendo, está el Bobby Armella, Fretes, estaba Perales, el Flaco Sartini. El Flaco Sartini fue compañero mío en la secundaria. ¿Quién más estaba?
0: Chávez,
1: el 5.
5: El Peggy Chávez.
1: Sí, estaba Ceballos, el Mago.
5: Mago.
1: Sí.
5: No, un equipazo, la Iguana, el Gabo.
0: La Iguana.
1: Sí.
5: Mario Campos, Fabio. No. Un equipazo teníamos, así que no, la verdad que...
0: Sachita.
5: Que... Sí.
0: Te cuento una anécdota, ñaño. Vos sabés que yo ese año me quedo de curso. Mi vieja siempre me dice, vos paría velo a eso. Guanaco, dice, te quedo de curso. Tenía que rendir lengua y literatura. Y hasta el día de hoy me la cruzó la otra vuelta a la profesora allá en Salta. Y me dice, ¿te acuerdas que yo te aplacé porque vos te fuiste a ver a Central Norte un día antes? Sí. Y perdemos 1-0 con Gimnasia. No expulsan 3 jugadores. ¿Te acuerdas de ese partido, Sachita?
5: Claro, sí.
0: Mojó con 8 y los cholos seguían cagados de miedo que se lo empatemos del equipazo que teníamos.
1: Sí, me acuerdo. Sí.
5: Sí, teníamos. Sí, 3 menos. Sí, fue un partido. No sé qué pasó en ese pero bueno, con tres menos lo teníamos ahí. Fue increíble el partido ese. Sí, me acuerdo. Sí.
1: Sacha, y en la intimidad del grupo, ¿no? Lo que obviamente se pueda contar. ¿Se siguen viendo con los muchachos de esa época? ¿Tienen contacto? ¿Se juntan a jugar un picadito, a compartir un asado o algo?
5: Mira, al Mago Oga me lo había cruzado en Córdoba, no me acuerdo. Ah, un partido con Racing de Córdoba. Bueno, con Fabio, Mario, el Gato, siempre estamos ahí charlando con el... Bueno, tengo a mi compadre, al Negrito Perales, que es mi compadre.
1: No.
5: Siempre estamos charlando, nos cruzamos ahí con la mayoría, el que no lo crucé, bueno, ya de hace un montón, al Tegui Chávez, a Martincito, Comije, bueno, que él estuvo en otra camada, pero bueno, fueron fundamentales para mí en lo personal, ¿no? El Carlito Frete, el Tegui Chávez, Comije, en su momento, fueron personas que me ayudaron mucho, ¿no?
1: Qué lindo, chiquitino.
0: Qué bárbaro. Sí, Sachita, y lo que, o sea, vos también nos estás contando la riqueza que tenía también la intimidad de ese grupo, también habrá sido un factor clave, porque nosotros casi metemos doble ascenso.
5: Claro, vos sabés que ese grupo, a ver, recién, bueno, temprano estuve ahí con Gaby Estrada y le comentaba, ¿no?, que ese grupo tenía algo especial, que se vivieron tantas cosas, porque hoy en día no se podría hacer lo que hacíamos en ese momento, con ese plantel. Siempre lo digo, y vos sabés que no íbamos a pescar, y iban todos. Íbamos a cazar, iban todos, nos juntábamos a comer un asado, iban todos, y así salíamos al boliche todos. Pero bueno, ahí en ese momento no había redes sociales, no había nada. Ahora no se puede, lamentablemente, ¿no?
1: El año pasó, venía y Fornazari pasaba revista y los lunes apenas llegaba, ¿no?
0: Los pliegues, que esto, que esto, la balanza, que...
5: No, por ahí, nunca lo conté, nada, ¿no? Pero nos íbamos a pescar y también se sumaba el preparo físico, así que...
0: ¡Ah, espectacular! Estaba el kiosco armado ahí, ¿no?
1: Qué grande, qué lindo, che, ¿no? Hermoso. Y se nota, ¿no? Ahí quizás podés notar la diferencia humanística, ¿no? De grupo. Cómo se consolida esa relación entre todos.
5: Sí.
1: Que ahí podés llegar y aspirar a algo más grande. Porque hay esa consolidación de grupo, de personas más que nada. Y después viene el tema jugador de fútbol y demás, para lograr un objetivo más grande en el ámbito profesional. Pero si conforman como persona... creo que esa es la base de todo, ¿no? Que hoy, creo que como lo decís, Sacha, es muy difícil, a través del desarrollo tecnológico y todo lo que pasa hoy en día.
5: Sí, no, no, es muy difícil, hoy en día es muy difícil. Hasta teníamos la banca de Pedrito Rioja, porque sabía que nos hacía bien como grupo. Y hoy en día cuesta, te soy sincero, cuesta por un montón de cosas, ¿no? Por eso te digo, por temas redes sociales, cosas que por ahí... A ver, te soy sincero, el otro día me acuerdo de Marito Campos, subió una foto que estábamos pescando ahí en Carril, ahí en el río, y todo en cuero ahí, y esas cosas hoy en día, viste, es imposible hacerlo, porque, viste... ya se lo llevan para otro lado, ¿no? ¿Viste? Sí. Porque capaz que vas a comer un asadito tranqui y bueno, ya, viste, después te dicen que está tomando algo, viste, pero bueno, cambiaron los tiempos, ¿no?
1: Tal cual.
3: Bueno, te mando saludos a la gente que nos está escuchando, nos está viendo, Mayra Figueroa, la Belu Delgado, un abrazo para Sacha, dice saludos. Y bueno, mucha gente está prendida escuchándote, Sacha.
5: Muchas gracias. Bueno, a ver, uno siempre agradece el cariño, el aguante de la gente que siempre estuvieron y van a estar, ¿no? Que para mí, la verdad, que es algo lindo, ¿no? Que te sigan reconociendo, pero bueno, uno, como dije, ¿no? Uno me quedo con esa tranquilidad de haber entregado todo, ¿no? Por Central, ¿no?
1: Sí, se dio cuenta, Sacha, se notó en cada partido que entrabas, y hoy realmente se te extraña, ¿eh? Cuando falta ese hombre en la cancha que agarre la lanza y se ponga el pecho frente a todo, cual. Y decimos, la puta mano, está el Sacha, ¿eh, no? ¡Mételo al Sacha! Le gritaba al garrote Siaco, ¡mételo al Sacha!
5: No, pero a ver, al margen de todas esas cosas, la verdad, como te digo, hoy en día... te soy sincero, confío que vamos a salir adelante, ¿no? Confío sí, y vamos, van a cambiar las cosas para bien, así que bueno, hay que tener mucha fe, ¿no?
0: Sachita, yo la última, te cuento, yo soy Uber acá en Buenos Aires, ¿viste? Y el otro día tenía un viaje con un francés, y bueno, veníamos hablando de fútbol, y él es hincha del Mónaco, y me contaba que él lo vio jugar en Mbappé cuando tenía 15, 14 años, y me decía que jugaba mejor en esa época. Y me mostraba videos, sacaba videos de Mbappé. Yo le digo, si vos no lo has visto jugar Sacha contra Antoñana cuando le ganamos 2-0. Le mostraba un clip tuyo y decía, ¡impresionante!
5: ¡Ah, qué lindo! Bueno, la verdad que, bueno, eso son momentos que van a quedar marcados en lo personal para siempre. Haber disfrutado en ese momento el ascenso, mi primer ascenso, y fue lindo, ¿no? Espectacular. Después, bueno, el tema de los festejos, todo, ¿viste? Porque tuvimos casi una semana ya, creo que viajamos el lunes y volvimos el viernes.
0: Sachita, ¿te acordás que los festejos fueron en el Delmi? Acá el señor que organiza... historia y estadística nos dijo que estaba Guinda. ¿Vos te acordás quién más estaba?
5: Mirá, llegué reventada.
3: ¿Querés que te diga? No sabe, lo contesta.
5: No sabe cómo lo sufrí a los festejos después. Ahora está en la casa. Festejamos por demás. No sabe lo que fue ese festejo. Fue hermoso. Por eso te digo, son momentos que van a quedar para toda la vida. Con los chicos, ¿no? Por ahí siempre nos acordamos y siempre nos acordamos de cositas que pasamos, los viajes, todo, así que...
1: Yo tengo imágenes cortadas de ese guinda en el Delmi, así como que tengo leve recuerdo, ¿viste? Como que...
0: así como pantallazo. De...
5: No, sí estuvo guinda, creo que estuvo los Lirios, no sé, sí creo que estuvieron ahí, porque tengo un amigo que tocaba en su momento ahí... Y sí, estuvieron ellos, no sé quién más, la verdad que poco me acuerdo.
3: Bueno, Sebastián Cardoso también dice, Sacha querido, un abrazo, saludos, nos está viendo y escuchando también.
5: Abrazo grande, muchas gracias ahí por el aguante, la verdad que siempre agradecido a la gente, ¿no?
0: A mí me cambió la cara esta sorpresa.
3: Y a mí me está dándose.
1: ¡Oh, eso!
3: No, qué... nos vamos a la Plaza Ricotera ahora.
1: Hacemos 50-50 ahí. Pomelo.
5: Qué lindo. No, son cosas que, bueno, ya seguramente tengo pensado, ¿no? Viajar ahí a Buenos Aires, así que seguramente ya estaré yendo ahí a visitarlo ahí a ustedes, ¿no?
1: Qué grande. Sí, avisa, sé que la puerta del filial. Sos un miembro honorífico acá, honorífico. Así que sí, ¿no? Lo que necesites.
0: Sachita, ¿y cómo va la gestión, el tema estudio con el preparador de arqueros?
5: No, ya lo tengo. Tengo el curso de técnico también. Y hoy estoy en las inferiores de un club, la Liga del Valle. Estamos ahí con los chicos. La verdad que lindo. Disfrutando de por ahí de lo que me gusta, ¿no? De por ahí de meterle a los chicos, inculcarle cosas que por ahí se están perdiendo y se nota que se pierde esas ganas, ¿no? De los chicos de entrenar, de prepararse, y bueno, y ahí estamos en la lucha con los chicos, ¿no? Estamos ahí peleándola.
0: Espectacular. Yo, Sachita, la verdad, yo por lo menos para ir despidiéndome de vos, yo no contaba con esta sorpresa, la verdad que me cambió la cara al 100% y me alegro mucho por vos, Ñeño, si estás en el valle, tranquilo, laburando con los chicos, enseñando los valores, inculcándolo también tu experiencia, tu manera de jugador, porque para mí fuiste un jugador de potrero, rebelde, encarador. Siempre me llevo esa imagen de vos, así que contento por vos, Ñeño.
5: Muchas gracias, sí, bueno, en eso estamos, y bueno, más que nada es formarlo, ¿no? Porque hoy los chicos, es lo que siento, ¿no? Que se le exige mucho a los chicos, es como una obligación de ellos ganar todos los partidos, y para mí no es así, ¿no? Ellos están en una etapa donde tienen que disfrutar, ¿no? Así que bueno, ahí estamos también con eso, y bueno, agradecerte también por tus palabras, ¿no?
1: Te sorprendiste mucho porque no lees el grupo. En el grupo de streaming estaba todo hoy.
0: No, es que estaba buscando las imágenes de
1: ahí quedó,
0: los trapos, los changos.
1: Pascual, algunas palabras para Sacha.
3: Bueno, agradecerte siempre por participar, por así como nosotros te tenemos presente, seguramente vos también, porque ahí la Mari hizo gestiones, dice, no, yo lo hablo al Sacha y todo. Bueno, hoy por razones de trabajo no está con nosotros, pero bueno, la vamos a ver enseguida. Así que bueno, agradecerte, Sachita, por los minutos.
0: Estamos en modo un poco de ruido. A ver, se puede acercar un poco.
1: Para un vaso.
0: Permiso.
1: Bueno, Sacha, agradecerte, como aquí como dijo Moncho, como dijo Pascual, que siempre tengas un tiempito para nosotros, y tenerte a nosotros, ya sea en la distancia, por llamada, es una caricia al alma. Todo lo que diste por Central, gracias. Todo lo que supiste hacer por el club y la entrega que diste en cada partido, jamás vamos a olvidar.
0: No, jamás
1: nada. Gracias, simplemente gracias.
5: No, gracias a ustedes. Ustedes saben que acá pueden contar conmigo también. Así que estamos a disposición de lo que necesiten, ¿no? Porque la verdad que el afecto es mutuo, y eso es lo lindo, ¿no? De esta linda amistad, de conocernos también, ¿no? Conocer gente buena y lo que hacen por el Central, ¿no? Así que agradecerle a ustedes por el aguante de siempre.
0: Muchas gracias, Sachita. Un saludo por vos, Ñeño.
5: Salud. Abrazo grande.
3: Dale, nos vemos, Sacha. Gracias.
0: Gracias.
3: Y estuvo con nosotros el Sacha Magno. Mirá, la sorpresa que se llevó Mocho. Mirá.
0: Andaba con el libro, la última biografía del Indio, que fue escrita, recopilada en primera persona por él, contando todo, su gestión, cómo llega a Salta, en qué circunstancia, en qué fecha, cuál fue la primera presentación, todo tratando para ambientar. No se me pasó que me iba a llevar con semejante sorpresa / regalo, que lo siento como un regalo que me cambió.
1: qué bueno, Moncho. Sí, qué bueno, gente. Sí. Ya hemos finalizado el programa de hoy.
0: Finalizamos por hoy.
1: Los últimos minutos quedan en dedicación al querido Indio Solari. Imágenes de la filial, yendo a cada recital, entregando las banderas dedicadas, un poco de su música también para recordar. Y bueno, Moncho, Pascual, todo suyo el cierre.
3: Gracias, y bueno, a la gente que siempre está con nosotros, ¿no? Por ejemplo, un ídolo como el Sacha, que como es un placer tenerlo acá y que nos sigue contando y sorprendiendo, contando sí, cosas que no sabíamos de aquel bendito ascenso del 2 de junio del 2010. Así que lindo recuerdo, y bueno, ahora cumplir con la otra parte, que es hacer presencia en la Plaza de Mayo, ¿no? Con el bendito ascenso del 2 de junio del 2010. Así que lindo recuerdo, y bueno, ahora cumplir con la otra parte, que es...

0: estudioso que yo no conozco, pero estimo mucho. A mí me enriqueció mucho en lo espiritual, fue un compañero de soledad. Y bueno, justamente también este vaivén que tengo emocional, es decir, estoy triste porque se va tal, pero entrevista tal, y es decir, el Sacha Man, ¿no?
1: Claro.
0: Así que yo desearles a todos que mañana, a los que por ahí están chambeando, están manejando o están haciendo algo, que nos escuchen.
1: Eso. Mañana a partir de las 15 horas, transmisión en vivo de la filial, como siempre. La voz de Moncho Díaz, comentarios del presidente de la filial, don Pascual Figueroa. Así que, y va a estar ahí un invitado mañana.
0: Espectacular.
1: También. Sí,
0: sí, sí. Ese va a ser sorpresa.
2: Lo vamos a hacer hablar ese.
1: Sí, hacer ver. Suelte.
0: Qué escudo, sí, como para que se corte.
2: No, tiene rulo, ahora tiene rulo.
0: Está en modo Kravitz.
1: Así que. Bueno, gente, de este lado, gracias para todos los que estuvieron del otro lado, que haciendo el aguante, viviendo este momento, recordando algo tan lindo como fue el ascenso, haciendo homenaje, charlando con el Sacha. Ahora fue. Hermoso programa, gente. Moncho.
0: Gente, que ojalá que mañana nos jugamos una final. Ojalá que Central Norte nos regale una sonrisa. Y pórtense bien.
2: Saludos a toda la familia, a todos los muchachos, los amigos que nos hacen el aguante del otro lado.